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1: That was nice. Very nice. Happy birthday, Marion from Central Falls, Rhode Island. Happy birthday, Kenito Checo. ¿Quién más? Desde Madrid, Sebastián. Desde Crashboard, Luis Alvarado. Javier Cruz de Ponce. La gente de Maryland también ahí en sintonía. Dímelo, Maryland. Aquí estamos en vivo desde Montreal. Montreal in the building. ¿Cómo se va? ¿Se va bien? Oui. Acabamos de terminar el pool party, tú sabes. Traté de llegar lo más rápido posible para cumplirles a ustedes. Vine volando para acá para hacerles el live después del pool party que tuvimos ahora mismo. Gracias a toda la gente linda que se dio cita ahí en la playa, en el Beach Club de Montreal. La pasamos increíble. Beautiful, man. Beautiful. What a great crowd. Beautiful people aquí en Montreal. Mucha gente linda mía aquí. Mucha gente que me apoya aquí en Montreal. Gracias, Montreal. Desde Isabela, Jailinet Díaz. ¿Quién más está por aquí? Alex, shout out to Shaquille and Luis from Jaden Diaz in Patterson, New Jersey. Anita, está de cumpleaños. Happy birthday, Anita. Happy birthday para Jessica de Carteret.

¿Quién más por aquí? Alex, Toronto te espera. Coming soon, Toronto. Mira, me están tirando de Toronto, mucha gente de Toronto. Vamos para Toronto también. Coming soon, coming soon. Mi gente de Toronto. ¿Quién más? Jeezy Dron, I love you, baby. Alex, mi amiga Karen, la colombiana costeña de Toronto. Mucha gente que vinieron de Toronto también hoy al party de Montreal. Gracias, los que manejaron de Toronto hoy acá. Happy birthday para Jessica from Carteret, ya lo dije. ¿Quién más? La familia Vázquez de New Rochelle, New York. Nonstop, mi hermanito DJ System. System ID, mi gente del Salvador. Un abrazo, mi hermano System. Sin parar, papi. Dándole. Happy birthday, Walter. Feliz cumpleaños para Ángela y Jacob. Gemelos que cumplen 4 añitos de parte de su mami Jessica. Kevin Peralta desde Bronx, mi gente de Quebec. Guille, mi gente de Quebec. La familia Mejía, Marco Mejía desde Los Ángeles, LA. Alex, un saludo a mi hermosa madre que cumplió 79 años desde Guánica. Happy birthday para tu mamacita. Ok. ¿Quién más? Happy birthday para María de Springfield. Frank y Ana Cana de Hollywood. Saludito para José Luis Rosario de Montreal, a.k.a. Tun Tun. Happy birthday, Diego, desde New Jersey. Happy birthday, Gio. A lot of birthday people here tonight. Comenzamos agosto. Happy birthday, Marlene de Maryland. Comenzamos agosto, papi. Llegó agosto. Alrighty. Qué rico la estamos pasando. Estoy en vivo desde Montreal, Canadá. Que siga la música. Vamos allá.

0: Ellas fueron las que hicieron el party. Ellas fueron las que hicieron el party en la playa. Hoy, Chit Chat Radio en la casa. Gracias. Oye, tremendo party. Increíble, ¿no? ¿Cómo es tu nombre?
1: Julie Pirona.
0: ¿Cómo?
1: Julie Pirona.
0: Julie. Hola, ¿de qué país, Julie?
1: Julie Sensation.
0: ¿De qué país?
1: Venezuela, obviamente.
0: Venezuela en la casa. ¿Y tú?
2: Fabi Paulín, representando a todos los mexicanos en Canadá.
0: ¡Qué buena onda!
2: ¡Qué buena onda, güey!
0: Chit Chat Radio en la casa. Oye, hicieron tremendo party. Gracias, de verdad. Gracias por traerme aquí a Montreal. Hacía como unos añitos que no visitaba. Y de verdad que hoy el party estuvo a otro nivel. La playa, el concepto de la playa en el Beach Club de Montreal. Muchas gracias. Aquí

0: C-Stars, de lo mío. Ok, ¿qué vamos a hacer? ¿Qué quieren bailar? ¿Qué bailan ustedes?
1: Salsita.
0: Salsa, ¿qué más bailan?
2: Salsita.
0: ¿Te gusta la salsa?
2: Sí.

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1: Oye, ustedes me están... O sea, yo no estaba ready para bailar porque yo vengo de... Yo vengo de tocar, estamos haciendo un party y me están poniendo a bailar. Me están sacando la última energía que tengo, Fabiola y Julie. Checha Radio en la casa, mira, todo el mundo conectado aquí. Estamos en vivo a través de la Mega Nueva York, la Mega en Puerto Rico, el Nuevo Sol en Miami, Orlando, Tampa y Los Cayos también. Estamos en vivo en mi canal de YouTube, Alex Sensation Music, y en la música app. Saludito para Liana, Nico, desde Montreal. Oye, la gente de Montreal conectada, mucha gente de Toronto también conectada aquí, gozando con nosotros esta noche, un live. Estoy transmitiendo desde, me prestaron este aquí en el hotel. Es como, no sé, como un conference room. Estaba buscando un rooftop aquí en Montreal, pero no lo encontré. Pero bueno, improvisamos y está saliendo bien. Fabiola, aquí, sigue ahí, ayúdame ahí con el MC.
2: ¿Cómo estamos, chicos? ¿Todo bien por acá? Chicos, la verdad, la gente que no estuvo aquí en Montreal, en Beach Club, en el evento de la playa, la verdad, se perdieron de un eventazo, porque Mr. Alex Sensation la rompió, como dicen en Argentina, la rompió. ¿Verdad que sí, Yuli?
3: Estuvo excelente, la verdad, la gente se prendió, bailó, tomó, eso, yo creo que la gente siguió rumbeando allá, ¿eh?
2: Mira, Alex, tú dices que estás cansado de tocar, nosotros estamos cansados de bailar tu set, porque bailamos tu set hasta el suelo, corazón.
1: Me encanta, Fabiola. Mira, y espérate, tú sabes que mucha gente que estaba allá en el Beach Club me dice, Alex, ¿dónde va a ser el live para llegarles al live? Le mandamos el location. Estamos aquí, estamos en el hotel. Lleguen al hotel, venga todo el mundo para acá, para el hotel. ¿Qué quieren? Ok, bachata. ¿Qué bachata? ¿Qué quiere? ¿Cuál quiere?
3: Alguna de Aventura o Romeo.
1: ¿Quieres Aventura?
3: Sí.
1: ¿Quieres un mix de Aventura?
3: Dale, un mix de Aventura.
1: ¿Seguro?
3: Seguro.
1: Okay. Ok, Julie, vamos con una mezcla de Aventura.
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Eso es mío. Qué bachata, hombre. Ni una mala, ni una mala. Estoy aquí en Montreal. Déjame sentarme un ratito, mano. Estoy dándole desde las 4 de la tarde. Desde las 4 aguantando, dándole, baby, dándole. ¡Uy! Chacho, le dimos duro hoy aquí en Montreal. Gracias a toda la gente linda de Montreal. La pasamos increíble. Shout out to my brother Milo. Mi gente de Sea Stars. What's up, Ricky? Gracias a mis amigas. Toda mi gente de Chit Chat Radio. También tremendo party hoy aquí en Montreal. No, I'm okay. Pizza. No, I'm good. Muchacho. La dieta, papi, la dieta. La dieta. Saludos de Argentina. Gastón Velázquez. Mi gente de Argentina. Ángela Carrillo. La gente que está bañando. Ay, hombre. All right. ¿Qué más quieres escuchar? ¿Qué más quieres? Mi hermanito Diego Jiménez desde Caracas. La familia Jiménez siempre conmigo en Venezuela. Alex, un saludito para mi hijo Adrián. 9 añitos. Adrián Baez. En Winter Haven. De parte de su papá. Happy birthday para Franger Bautista. Desde Mamaroneck, New York. Happy birthday, Richard. Mi gente de Cooper City, Alan. Saludito a Chiquis en New Jersey, aparte de Dieguito. Happy birthday, Will, from Pennsylvania. Ponme todos los shoutouts ahí. Southwest Florida, la familia García Alcala. Wow. Todo el mundo está aquí, ¿ah? ¿Eh? Everybody's in the building. Bueno, ¿cómo la están pasando? ¿Cómo la están pasando? Aquí estoy sentadito un ratito. Déjame coger un breakcito. Mira, el próximo viernes, Friday, el viernes 7 de agosto, los espero en Dare Nightclub, en la discoteca ahí en el Hard Rock, la guitarrita, The Guitar Hotel en Hollywood, Florida. El próximo viernes, Dare Nightclub. Eso ya sabes. Y el sábado que viene, el 15 de agosto, estoy en New Jersey, mi gente de New Jersey. Vamos para Elizabeth, New Jersey. Sábado 15 de agosto, vamos para el 10º aniversario de Don Félix en Elizabeth, New Jersey. ¿Ok? Sábado 15 de agosto, Don Félix, Elizabeth, New Jersey. Y el domingo 16 de agosto, el Festival Latino de Newark, New Jersey. Sunday, August 16th, Newark Latin Festival. Voy para allá. Y el sábado 22 de agosto, Puerto Rico.

0: Vamos para Vivo Beach Club en Puerto Rico. Tenemos un concierto ahí en Vivo Beach Club el sábado 22 de agosto. Se llama Tropical Sounds. Viene el grupo Manía. Manía, ia, viene Zafra Negra, La Gran Manzana, la reina del merengue, Milly Quesada, y quien te habla, Alex Sensation. Mi gente de Puerto Rico, tienes una cita conmigo el sábado 22 de agosto en Vivo Beach Club. Ok. ¿Quién más está por aquí? Charlie, what up, Charlie? Alex, dame mambo. Quiero mambo. Lupita, ¿qué le pasa a Lupita? ¿Quieres mambo? Ok. Vamos a darle mambo. Lo que tú quieras, yo aquí te lo mezclo. Tú me lo pides y yo te lo toco. I mean, yo te lo mezclo en vivo desde Montreal.
1: Dime, ¿vamos por el mambo o no vamos por el mambo? Tú me dices, mami. Zumba.

¿Qué size de tenis soy? Oye, ¿qué clase de pregunta es esa? ¿Me vas a regalar unos tenis? Si me vas a regalar unos tenis, sí. Eso no se le pregunta a un hombre. Un hombre a otro hombre no le pregunta el size de tenis. No, señor. Eso no. No, no, no, no, no, no. Desde West Palm Beach, dímelo, Chelo. ¿Quién más está por ahí? El Bieber, el Bieber, el Bieber. Mi hermanito Marc Anthony, DJ Marc Anthony. ¿Qué es lo que? Francisco, desde Montreal. Francisco. Saludito para Alomar Labori. Está bebiendo vino conmigo. De parte de mi amiga Egli de los Santos. Ok. Para Quisqueya, mi gente de República Dominicana, mi gente de Puerto Rico, mi gente de Cuba, mi gente de México, mi gente de El Salvador, Honduras, Nicaragua, Guatemala, Costa Rica, Panamá, mi gente de Ecuador, Perú, Venezuela, mi gente de Panamá, mi gente de Colombia, mi gente de Argentina, Chile, Uruguay, Paraguay, Bolivia también, Brasil.

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1: José Aguirrechea. José Aguirrechea. En Puerto Rico. DJ Panda, te quiero. Luismi, yo también. ¿Quién más está por ahí? DJ Smalls, dímelo Smalls. ¿Qué lo que? Todo set. Ok, vamos a terminar.

0: Di los nombres de tu papá, de tu mamá, de toda tu familia.
1: No puedo.
0: ¿Por qué?
1: Porque hay muchos.
0: Son muchos. ¿Cómo se llama tu papá?
1: Hugo.
0: ¿Y cómo se llama tu mami?
1: José.
0: ¿Y tú?
1: Sabrina.
0: DJ Sabrina. DJ Sabrina. Hugo, dímelo, Hugo.
2: Muchas gracias, aquí, encantado.
0: El placer es mío, bienvenido, mi hermanito Hugo. ¿De dónde eres?

0: voy para... Es que me vuelves loco, mi gente de Montreal. Oye, muchas gracias, de verdad. Merci beaucoup, Montreal. Toda mi gente latina, toda mi gente linda aquí de Canadá, Montreal, Toronto. Gracias, de verdad. Montreal, esta noche fue increíble ahí en el Beach Club de Montreal. Gracias a mis amigos de Chit Chat Radio. Mi gente de Sea Stars Entertainment también. Ricky y todo el combo, todos los muchachos. Bueno, el lunes seguimos, si Dios quiere, lunes de recuperación total comenzando agosto ya. Comenzamos el octavo mes del año. Ya me huele a lechón. Me huele a pasteles. Me huele a coquito, aguardiente. Para el flaco Calle. Alex, saludito a mi esposa Kiyani Cruz. Está de cumpleaños desde Caguas. Feliz cumpleaños para Cristi. Mi hermanito Luis, gracias, mi hermano. Anías Tatús de Coupey. ¿Quién más está por aquí? Feliz cumpleaños, Alex. Gozando contigo. Saludito a todos los que valoran. Profe Atillo. Ok. Bueno, desde Las Vegas, Herbert, dímelo, Herbert. Mister Mirta Carrión. Sí, 3 horas, sorry, mami. Te debo. Tengo que viajar. Mañana tengo que madrugar para el aeropuerto. Nos vemos el lunes a las 11 de la mañana. Lunes de recuperación total. Tienes una cita conmigo. Ya sabes, me puedes escuchar en vivo. Toda mi gente de Nueva York, New Jersey, Connecticut, Pensilvania a través de la Mega. Toda mi gente en Puerto Rico, la Isla del Encanto, también a través de la Mega. Mi gente en el West Coast, Los Ángeles, también a través de la Mega. Toda mi gente de Miami, Orlando, Tampa y Los Cayos, en el Nuevo Sol con Z. Toda mi gente en el DMV, también ahora me tienes en el DMV. Washington DC, Maryland y Virginia en la nueva Latino FM. Y también me tienes aquí en la aplicación gratis. Descárgala gratis, la Música App. Esta aplicación trabaja en cualquier rinconcito del mundo completamente gratis. No necesitas que pagar ninguna suscripción ni nada de esa vaina. La Música App. Así me puedes escuchar en vivo todos los días desde cualquier parte del mundo. Ya sabes, ¿ok? Bueno, que tengan un lindo fin de semana. Gracias por la sintonía, gracias por el cariño. Me tengo que ir. Dios los bendiga. Mete mano, Janes. Dale para abajo.
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1: Tenemos aquí este día, vacilón, es una voz que pide ayuda. Esta mujer que encontró en el celular de su pareja que él chateaba con hombres, le enviaba fotos de ella desnuda para que ellos enviaran fotos desnudos. 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
2: ¡Ay, choco! ¡Vámonos a 100!
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5: Ese tipo hace rato que está cogiendo doble entrada.
2: ¡Ay!
5: Cuando ese tiene un swap, coge bate que va.
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3: 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Oye.
4: Espérate, Evo.
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5: Buenos días, yo la conseguí en las redes, la mía. Su papá me dijo a mí que si yo sabía en qué me había metido con ella.
6: Ay, ay, ay. Aquí soy yo 6 años ya.
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10: En el 1990.
11: Para eso la Federación ha inscrito y movilizado a millones de votantes, además de proporcionar información objetiva para que nuestra comunidad comprenda cómo y por qué las elecciones afectan nuestras vidas. Algunos ejemplos de ese trabajo. En 2022, por ejemplo, la Hispanic Federation puso en marcha La Voz de Mi Gente. Eso es una campaña no partidista para registrar y movilizar a los votantes latinos. Y no solo eso, sino que La Voz de Mi Gente también ayuda a que las organizaciones locales, como sus cientos de agencias miembros y aliadas en casi todo el país, involucren a sus comunidades en los procesos cívicos, los procesos electorales.
10: Uno de los resultados de esta política de captación de votantes ha sido
5: que desde el 2016 la federación ha inscrito a más de 160 mil personas, en su gran mayoría latinos. Otra ha sido que otorgó más de $1,300,000 a organizaciones de base que trabajan en aumentar la participación cívica de nuestra comunidad. Se calcula que para la elección presidencial de hace 2 años estuvieron habilitando para participar más de 36 millones de miembros de nuestra comunidad. Este número representó un aumento de 4 millones de votantes con respecto a los 32 millones de latinos que habían salido a las urnas en el 2020. Es decir, un aumento del 12%.
11: Estos datos son importantes porque los latinos constituimos prácticamente el 20% de la población total del país, 1 de cada 5. Y sin embargo, no llegamos al 15% de los votantes elegibles. Esto se debe en parte a que muchos hispanos son menores de edad o a que no son ciudadanos, pero también se debe a que hay una parte considerable de hispanos que no están registrados como votantes.
5: Lo bueno es que todo indica que vamos a seguir creciendo como fuerza electoral porque más inmigrantes hispanos se han hecho ciudadanos y la ciudadanía es necesaria para estar inscrito para votar. Mira, solamente 1 de cada 3 votantes latinos elegibles tiene más de 50 años de edad, mientras que en la población norteamericana en general son casi la mitad del electorado. Eso quiere decir, mi gente, que somos el futuro de los votantes de esta nación. Volviendo a las elecciones del martes 3 de noviembre, ese día los sitios de votación aquí en Nueva York van a estar abiertos de 6 de la mañana a 9 de la noche. Y como siempre, si no se ha inscrito, inscríbase. Tiene que tener más de 18 años, vivir aquí en el estado de Nueva York y ser ciudadano de los Estados Unidos.
11: Con respecto a esa inscripción, hay tiempo hasta el 24 de octubre para hacerlo por correo, en persona o en línea, por internet. Pero no esperen mucho porque no creemos que se les venza ese plazo. Les doy de nuevo el número de la línea de la Hispanic Federation donde pueden pedir ayuda con la inscripción. ¿Están listos y listas para anotar? El número al que tienen que llamar es el 866-432-9832. 866-432-9832. Otra manera muy directa y eficaz para inscribirse en línea es a través de una página especial de la Federación. La dirección de esa página web, y se las voy a dar ahora, y tengan cuidado porque es complicada de escribir, así que se las voy a dar lentamente. La dirección es hctdetomas.pdpedro.s.de.susana.hispanicfederation.turbobote.t.de.tomas.u.r.de.roberto.b.de.beto.o.de.oscar.v.de.valeria.o.de.oscar.t.de.tomas.e.de.ernesto.org/.
5: Si deciden inscribirse allí, tengan a mano su licencia de conductor o su permiso de conductor temporal o una tarjeta de identificación oficial. También tienen que presentar el código postal, el zip code, que hayan declarado ante la División de Vehículos del Automotor y su número de seguro social. Por supuesto, la página de la Hispanic Federation también la pueden usar para llegar a donde inscribirse, es.ny.gov. Otra vez, es.ny.gov. Nosotros preferimos que lo hagan a través de la Hispanic Federation porque los vamos a ayudar, mi gente. Estamos en línea informativa en este su programa de la Hispanic Federation.
11: Y ahora, como les habíamos anunciado, vamos a conversar con Guillermo Chacón, viejo amigo de Línea Informativa y, más importante aún, presidente de la Comisión Latina sobre el SIDA o Latino Commission on AIDS, que forma parte de la familia de agencias comunitarias de la Hispanic Federation.
5: A Guillermo lo hemos vuelto a invitar para que nos hables de la organización que dirige. Guillermo, bienvenido una vez más aquí a Línea Informativa.
10: Como siempre, un honor estar aquí con ustedes.
11: Guillermo, en primer lugar, cuéntales a los oyentes qué es y a qué se dedica la Comisión Latina sobre el SIDA.
10: La Comisión Latina sobre el SIDA tiene 36 años. Nacimos en 1990. Nuestra misión es responder al impacto del VIH, las enfermedades de transmisión sexual y otras enfermedades infecciosas como la hepatitis, y tratamos de especializarnos en el alcance a la comunidad hispana latina, que como todos sabemos ha estado creciendo, y continuamos esa labor. ¿Por qué? Porque lastimosamente no tenemos una cura, pero cuando hablamos del VIH es mejor saber.
11: La relación entre el VIH-SIDA y las enfermedades de transmisión sexual es bastante fácil de entender. Lo que no es tan evidente es la relación con otros problemas de salud, como las enfermedades cardíacas o del hígado.
10: La relación que existe es que muchas enfermedades son un puente para exponerse al VIH. Por ejemplo, la hepatitis, que muchas personas algunas veces se exponen porque comparten jeringuillas, que puede ser una práctica en lugares donde se trabaja en el campo largas horas. La gente se inyecta el complejo B y comparte la jeringuilla. El virus de inmunodeficiencia humana, el VIH, está altamente concentrado en la sangre. Y cuando hay enfermedades de transmisión sexual, pueden haber también rompimientos de la piel, donde puede haber una pequeña presencia de fluidos corporales o sangre, y también te puedes exponer al VIH.
5: Aquí hay un detalle interesante. En el pasado, cuando se mencionaban las jeringuillas con relación al contagio con el virus, se pensaba en gente que se inyectaba droga. Pero tú hablas ahora de personas que se inyectan otras cosas como vitaminas.
10: Sí, nosotros tratamos de sonar la alarma porque muchas personas en el pasado, y todavía existe esa práctica, pero hay mucho acceso a jeringuillas limpias. Pero hemos notado que en algunos casos, más que todo de nuevo, la gente que trabaja en la granja, en la jardinería, se puede exponer a compartir jeringuillas. Y de nuevo, nosotros tenemos que siempre alertar a nuestra población para evitar exponerse a enfermedades crónicas más complicadas, como lo es el VIH.
11: Volviendo al trabajo de la Comisión, Guillermo, ¿cuáles son los programas, servicios y actividades principales mediante los cuales tu organización cumple con esa misión que describiste hace unos pocos instantes?
10: Bueno, uno de los programas principales que tenemos es el Centro Comunitario Oasis, que se especializa en tratar de acercarse a la comunidad latina LGTB en general, y tratamos de a los jóvenes, a los mayores de edad, para poderlos conocer y proveerles servicios. Tenemos el proyecto que trabaja con las comunidades de fe latina en la ciudad de Nueva York, un programa muy exitoso de la organización. Tenemos un programa también que está enfocado a aquellas personas que ya viven con VIH y que son más de 55 años, una población creciente, por cierto. Y luego damos capacitación a nivel de la ciudad, a nivel del estado, llevando entrenamientos. Y finalmente tenemos diferentes campañas de concientización.
5: Las estadísticas indican que ha disminuido el número de personas que se hacen la prueba de VIH. ¿Sigue siendo importante que nos hagamos la prueba?
10: Importante el punto que están mencionando. Nosotros le pedimos a nuestra comunidad que tome conciencia que la prueba para detectar la presencia del VIH o la prueba del VIH es fundamental, y recordémonos que cada quien sabe lo que hace. Por ejemplo, si yo paso un fin de semana y tengo relaciones sexuales sin protección, tengo que hacerme la prueba del VIH. ¿Por qué? Porque, de nuevo, es la puerta para conocer si tú te has expuesto a este virus, y segundo, para conocer si necesitas tratamiento inmediato. Y fundamentalmente, recordémonos que el VIH es un virus que destruye tu sistema inmunológico. Entonces, cuando hablamos del VIH, la prueba de detección es el paso más importante a tomar.
11: Y supongo que la Comisión Latina sobre el SIDA continúa ofreciendo ese examen.
10: Definitivamente, y le recordamos a toda nuestra audiencia que nos escucha que no tenemos cura para el VIH. Y recordémonos que cuando el virus destruye tu sistema inmunológico, entonces te diagnostican como que te ha alcanzado el SIDA, que es la etapa superior de la enfermedad, la cual es complicadísima para poder retroceder el daño causado, y ahí la urgencia de hacerse la prueba y de nuevo y de protegernos y saber cómo estamos para poder saber cómo podemos atendernos.
11: ¿En qué situación nos encontramos como comunidad en términos de incidencia del VIH, el SIDA, conocimientos, prevención, tratamientos?
10: Bueno, esta es una noticia bastante dolorosa. En la ciudad de Nueva York hay 136.864 personas viviendo con VIH. De toda esa población, 47.440 son de origen hispano. Y eso lo que te dice es que tenemos que entender que el VIH, por ejemplo, nadie lo puede determinar por cómo tú luces. Porque de nuevo, o sea, esta es una enfermedad y un virus que se mueve de diferentes maneras, pero lo que queremos alarmar a nuestra comunidad es que somos la segunda comunidad más afectada en la ciudad de Nueva York.
5: Vamos a los programas de la comisión. Empecemos con OASIS, que fue el primero que mencionaste.
10: Bueno, para nuestra comunidad es un centro comunitario, el cual primero trata de conocer a la comunidad, acercarse a ella a través de los 5 condados, y de nuevo, esta comunidad es la comunidad LGTB, de la comunidad hispana latina. Pueden ser personas jóvenes gay, pueden ser personas jóvenes bisexuales, transexuales, cualquier expresión de género o orientación sexual que existe en nuestra comunidad. OASIS ofrece servicios y una de las actividades que es muy muy popular es que anualmente se hacen retiros para que la gente conozca más de su persona, conozca más de su comunidad y se pueda proteger y avanzar como comunidad. También ofrecemos la prueba del VIH en diferentes lugares y de diferentes maneras. Organizamos eventos educativos, culturales, artísticos, y una vez al año también se logra armar una gran contingente para marchar el Día de Orgullo, que tuvo lugar en junio, el Día de Orgullo de la Marcha por Orgullo, el que sucedió aquí en la ciudad de Nueva York.
11: ¿De dónde provienen las personas que participan en el programa OASIS, Guillermo?
10: Bueno, nuestra comunidad hace una actividad permanente en las redes sociales. Visitamos diferentes barrios, visitamos diferentes lugares donde la comunidad se congrega. Y de esa manera, nuestros miembros de este programa, nuestro personal, se logra acercar a estas redes de personas. Y si tú te conectas con una, esta persona conoce a otra, entonces el poder de el pasar la voz de dónde existe este programa, logramos incrementar la participación de las personas que toman beneficios de todos estos programas. Y si nosotros no tenemos algo, se lo podemos referir a otro programa u organización hermana dentro de la misma red de la Federación Hispana.
11: Guillermo, diles a los oyentes cómo pueden obtener más información sobre la Comisión Latina sobre el SIDA y los temas que hemos estado tratando contigo hoy.
10: Bueno, quiero compartirles nuestra dirección en la página web y lo voy a mencionar despacio para que quizás lo puedan anotar. Pueden visitar el lugar www.latino.aids.org. Repito, es www.latinoaids.org, o pueden llamar también a la comisión al 212-675-3288. Lo repito nuevamente, pueden llamar al 212-675-3288 y con mucho gusto podemos responder sus preguntas y darle también otros recursos vía teléfono o visitando nuestra página web.
5: Gracias, Guillermo, y hasta pronto.
10: Bueno, siempre a la orden y me encanta participar en estos espacios para llevar información a la comunidad.
5: Escuchaba a Guillermo Chacón, presidente de la Comisión Latina sobre el SIDA. Les habla Luis Miranda, estoy aquí con Diego Olivé.
11: Queremos recordarles que a pesar de los recortes y las eliminaciones de programas que ayudan a los más vulnerables, todavía continúa en pie un valioso programa de salud dirigido a los neoyorquinos mayores de 65 años que son inmigrantes indocumentados.
5: Así es, el New York State of Health es el organismo neoyorquino que proporciona acceso a diversos programas de salud. Le ofrece a este sector de la población el seguro médico Medicaid Managed Care. Liliana Melgar Hoyos, vicepresidenta de Operaciones de la Salud de la Hispanic Federation, tiene más detalles.
12: Sí, el programa de Medicaid para las personas de 65 años o más que son indocumentados pueden obtener cobertura médica a través del New York State of Health ahora. Así que para las personas que nos están oyendo hoy, si viven en el estado de Nueva York y tienen 65 años o más, pueden obtener Medicaid siempre y cuando sus ingresos para una persona sean menos de $20,000, 783, o para una persona en un hogar de dos personas, sume sus ingresos anuales a $28,208 promedio, y sus recursos para una persona no sean más de $31,000 más o menos, pueda de que sean elegibles para lo que es el programa de Medicaid para las personas de 65 años o más. Así que si han tenido lo que es el programa de Medicaid emergencia, pues las navegadoras pueden ayudarles en el proceso cuando tengan que renovar eso y pueden escoger ahora lo que es un plan con un seguro médico afiliado, ¿verdad?, donde puedan tener esa cobertura pues todo el año. Las personas pueden obtener esta cobertura, ¿verdad?, si en este momento aplicaron para lo que es el Medicaid de emergencia, pues ahora pueden tener el Medicaid con un plan afiliado. Así que pues yo les recomiendo que nos den una llamada a la Hispanic Federation. Estas personas que tienen 65 años o más no tienen un estatus, ¿verdad?, legal aquí en el estado, y nosotros podemos ayudarles y guiarles y también informarles cómo y dónde hacen el proceso para poder tener Medicaid. El número donde las personas nos pueden dar una llamada es al 1-833-656-2626. Se lo repito, 1-833-656-2626 para obtener más información. Muchas gracias.
5: Gracias a ti, Liliana. Era Liliana Melgar Hoyos, vicepresidenta de Operaciones de la Salud aquí en la Hispanic Federation. Bueno, Diego, nos despedimos porque me quedé sin tiempo.
11: Bueno, será hasta la próxima semana, Luis, y un saludo a todas y todos nuestros oyentes.
5: Con esto ponemos fin a esta edición de Línea Informativa que produce Diego Olive, con la asistencia de Miguel Towns y Gerardo Holguín Fernández. Todo claro está, por cortesía de la Hispanic Federation y la cadena SBS. Estaremos con ustedes nuevamente la próxima semana. Hasta entonces, este servidor Luis Miranda se despide, deseándoles a todos un bonito día y que Dios

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8: Bienvenidos a este su programa. ¿Cómo están en casa?
9: Bien.
8: ¿Me da su fecha de nacimiento, hija, por favor?
9: 8 de abril.
8: Ok. Ah, hija, aquí le noto el corazón de madre. Muy preocupado. ¿Se trata de una hija o de un hijo la preocupación?
9: De un hijo.
8: Deme la fecha de nacimiento de su hijo, por favor.
9: Es el 26 de diciembre.
8: Hermanita, su hijo lo veo aquí metido en el deporte.
9: Sí.
8: ¿Verdad que sí?
9: Ajá.
8: ¿Qué juega él? ¿Fútbol?
9: Fútbol.
8: Ok. Ah, hija, pero también lo veo aquí tomando vinito a veces, cada 8 días, ¿no?
9: Ajá, sí.
8: ¿Cierto?
9: Sí.
8: Él gana muy bien, ¿no, hija?
9: Sí.
8: Porque le veo su economía, que le llega muy buen dinero.
9: Sí.
8: Pero también lo estoy viendo que ese dinero, por otro lado, lo pierde. ¿Verdad?
9: Ajá, así es.
8: Le veo problemas con la esposa de él, a él. Hay problemas serios con su esposa, ¿no?
9: Sí.
8: Ok. Lo veo que no progresa. Le voy a decir qué es lo que pasa aquí. Este hombre tiene mucha envidia, porque es muy buen deportista.
9: Uh-huh.
8: Entonces, hijita, hay que ayudarle a este muchacho, porque veo una mujer que fue novia de él, también con mucha mala vibra, con mucha mala energía. Aquí se confunden dos cosas.
9: Sí.
8: Hay una envidia de un hombre hacia él que lo está dañando. pero también él trae un lastre de una mujer que tuvo, una novia, algo así, con quien tuvo problemas hace años, y también le lanzó malas vibras a este muchacho. ¿Lo oyó, hija?
9: Sí.
8: De modo que hay que ayudarlo. Sí. Hay que ayudarlo, y la mejor manera de ayudar a un hombre es precisamente ayudándole a retirarle malas energías, malas vibras, como en este caso. ¿Oyó, hija?
9: Sí. ¿Es de sus mismos amigos?
8: ¿Perdón?
9: ¿Es de sus mismos compañeros?
8: Aquí veo a alguien cercano a él, sí. Alguien cercano a él que lo quiere ver fracasado. ¿Ok, hija?
9: Otra pregunta, si fuera posible.
8: Con mucho gusto.
9: Mi esposo.
8: Deme la fecha de nacimiento de su esposo.
9: Es el 17 de agosto.
8: Ay, hija de Dios. Aquí veo a su esposo malo de una pierna.
9: Sí.
8: Pero esto no lleva uno, ni dos, ni tres, ni cinco, ni 10 años. Esto lleva como 20 años de sufrimiento de este hombre.
9: Así es.
8: ¿Verdad que sí?
9: Sí.
8: También marca aquí brujería, magia negra, trabajos oscuros, energías negativas. ¿Me comprende?
9: Ajá.
8: Aquí veo cosas malas. Aquí lo veo a él pisando como tierra de panteón. Lo veo muy mal de esa pierna, y eso hay que hacer rápidamente un trabajo para que no le vaya a quedar tullido. ¿Ok?
9: Sí.
8: Hijita, yo le voy a dar un consejo.
9: Sí.
8: Vaya con nosotros antes de esa fecha y nosotros le ayudamos a arreglar esa situación. ¿Ok? Le vamos a ayudar con su hijo, con el portero.
9: Sí.
8: Le vamos a ayudar a que su marido se cure de la pierna. Y le vamos a ayudar a que haya armonía entre la familia. Que Dios la cuide, hija.
9: Gracias, Dios bendiga.
8: Que esté muy bien, gracias, muy amable.
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10: Atendemos una llamada en estos momentos. Hermanito, ¿cómo está?
11: Pues un poco nervioso.
10: ¿Está nerviosón, hermano?
11: Sí.
10: Deme su fecha de nacimiento, por favor.
11: 18 de noviembre.
10: Vamos a relajar un poquito los nervios, hermanito, ¿sale?
11: Sí.
10: Muy bien, mi querido hermano del alma. La parte corporal, mi estimado amigo, que usted debe cuidar. La parte de su cuerpo que usted debe proteger. Y esto se lo aconsejo de buena fe, que lo haga rápido, hermano.
11: Sí.
10: Es el pecho. El pecho, porque usted está siendo expósito o usted está siendo objeto de sacrificios satánicos. Por eso usted permanece prácticamente con el pecho abierto y adolorido. Hace mucho tiempo estoy observando aquí que un sacrilegio, que algo oscuro, que un ritual maléfico hace que su pecho no descanse, que le duela constantemente, que usted esté sufriendo permanentemente de un dolor en el pecho, mi querido amigo del alma. ¿Usted ha visitado a sus doctores?
11: Pues visitado, no.
10: ¿No?
11: No.
10: ¿Nunca ha ido?
11: No.
10: Ok. Hermanito, es importante que usted asista a una consulta personal y privada, ¿yo, hermano? ¿Por qué es importante? Porque a usted hay que retirarle el mal de allí, de su pecho, de su propio corazón. Hay que retirarle esa vibra oscura que han puesto allí, que le hace sufrir a usted de día y de noche. Pero eso hay que retirarlo de raíz. Hay que conjurarlo y rezarlo. Hay que actuar con rapidez pero también con eficacia y profesionalismo. Por eso, mi querido hermanito, yo le estoy invitando a usted a que asista a una entrevista personal y privada, porque es necesario retirarle ese mal. Le pido, por favor, que me lleve agua bendita. Lleve agua bendita y un crucifijo de nuestro Señor Jesucristo, guía e inspirador nuestro.
11: ¿Está bien?
10: A través del mismo Santo Cristo y a través del poder mental, vamos a retirarle ese mal, hijo, para que usted pueda trabajar en el campo feliz, para que usted viva tranquilo y le rinda su dinero, para que cuando usted esté allí arando la tierra, trabajando, ganándose el pan con el sudor de su frente, le rinda esas horas de labor, le rinda su sudor, porque no es justo que una persona humilde, campesina y trabajadora, una persona de nuestro pueblo, esté sufriendo, esté siendo perseguido por ataques malignos. ¿Oye, hermanito?
11: Está bien, gracias.
10: Allá nos vemos, no se le olvide el agua bendita, hijo.
11: No.
10: ¿Ok?
11: Está bien.
10: Que Dios me lo cuide, que Dios me lo proteja. Hasta pronto.
11: Hasta pronto.
10: Que esté muy bien.
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2: Hija, ¿cómo está usted?
3: Bien.
2: Buena mamita, deme su fecha de nacimiento, por favor.
3: El 10 de mayo.
2: Aquí estoy viendo, madrecita, estoy observando que a ustedes en su familia no les rinde el dinero.
3: Sí.
2: Que oyen ruidos y cosas raras. Dígame una cosa, ¿a su casa se meten muchos gatos?
3: Sí.
2: ¿Sí?
3: Ajá.
2: Ok. Dígame una cosa, mijita, ¿ustedes qué es lo que escuchan? Nárreme con su propia voz y de su propia iniciativa, nárreme, por favor, ¿qué es lo que han escuchado ustedes?
3: Se escucha desde cuando sí que tiran corcholatas en la sala o cosas así, que puros ruiditos, así que se oyen pasos, así.
2: Ajá, ¿qué otras cosas ven?
3: Así que mueven así como las sillas o recorren algo, o el garrafón, cosas así.
2: Ok. La mejor prueba de que en esa casa está funcionando energía paranormal o que allí hay o existe actividad paranormal es la pobreza permanente y la enfermedad permanente. Ahí debe haber alguien afectado en los ojos. Hay alguien a quien le debe estar afectando mucho su vista porque es un mal, es una energía negativa tipo Q negativa, es ese hechizo que hay allí. Esto es peligroso. Esto puede hacer quedar ciego a cualquiera. ¿Hay alguien allí enfermo de la vista?
3: Mi mamá.
2: Ay, Dios mío. Le apuesto que ya la han operado.
3: Sí.
2: ¿Y sigue viendo lo mismo?
3: Sí.
2: Mal.
3: Ajá.
2: Y día tras día peor.
3: Ajá.
2: ¿Por qué? Porque el mal reina y cohabita en su casa. Hay que sacarlo, hay que retirarlo. Pero lo que yo quiero que usted me entienda y todos los hermanos que me escuchan, este tipo de maleficios no se puede sacar a través del teléfono o a través de los micrófonos. Este tipo de maleficios hay que retirarlos en una consulta personal y privada. ¿Yo, hija?
3: Oiga, y así como para el trabajo que también nos ha ido muy mal, queremos ver si nos están salando o hay alguien.
2: Claro, mijita, pues hay un salamiento, ¿no me había entendido?
3: Sí.
2: Hay un salamiento allí, hay un mal. Por eso no le rinde el dinero y por eso las enfermedades constantes. ¿Oye, hija?
3: Uh-huh.
2: Es menester que ustedes lleven tierra de su casa a nuestra oficina. Es necesario que usted lleve tierra de su casa a nuestra oficina y a su madrecita para poderle ayudar de los ojitos. Y a usted hay que leerle la mano para que una vez se curen de ese mal, queden protegidos. ¿Oyó, hija?
3: Ajá.
2: Gracias por llamarnos. Que Dios me la bendiga. Hasta pronto.
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2: Hijita, ¿cómo está?
3: Bien.
2: Bueno, ¿me da su fecha de nacimiento, por favor?
3: 10 de enero.
2: Ok. Le voy a decir, hija, lo que estoy observando aquí a través de su signo zodiacal.
3: Sí.
2: Yo siento que su corazón palpita porque su pareja se encuentra lejos.
3: Sí.
2: Yo capto y percibo aquí, según su signo zodiacal, que su amor se,

0: encuentra lejos. Pero usted tiene confianza, usted tiene fe. Usted quiere a ese hombre, al padre de su hijo, usted lo ama. Y con paciencia espera a través de la oración el pronto regreso de su esposo.
1: Sí.
0: Yo la felicito porque también aparece aquí, en este signo zodiacal de Capricornio para usted, que ha tenido tentaciones, porque la carne es débil y usted ha sabido salir adelante. Ha rechazado esas peticiones, esas sensaciones. Ha rechazado caer en manos de personas inescrupulosas. Yo la felicito porque ha sabido mantenerse como toda una dama. ¿Oyó, hija?
1: Sí.
0: Bueno. De otra parte, le quiero decir, hijita de Dios, que debe cuidarse mucho la nuca.
1: Ajá.
0: ¿Oyó, hija?
1: Sí.
0: Debe usted hacerse, no checar, porque tampoco es una enfermedad que tiene allí, pero sí es bueno que usted misma se la estimule, hágase su masaje.
1: Ajá.
0: Consiéntase. Y no esté pensando tantas cosas a veces en contra de familiares de su esposo, que tratan como de meterle cizaña. Yo, mijita, esté tranquila.
1: Sí.
0: Nada va a ocurrirle negativo, todo le va a salir perfectamente bien. Dígame, ¿en qué le puedo ayudar, mamita?
1: Quería saber, ¿se encontrará bien mi esposo?
0: Si me da la fecha de nacimiento de él, con mucho gusto le respondo.
1: Ajá, 26 de agosto.
0: Bueno, hijita, le voy a decir claramente lo que aparece aquí en el signo zodiacal de su esposo. Él se encuentra bien en materia económica, gracias a Dios le está yendo más o menos bien.
1: Ajá.
0: De salud, lo estoy viendo a él afectado de una pierna, de la pierna izquierda. De la rodilla para arriba tiene, se le presenta un dolor, ¿oyó, hija?
1: Sí.
0: ¿Él le ha comentado eso?
1: No.
0: Bueno, ya se lo digo. En materia de amor, se encuentra también pensativo en favor suyo. Le quiere, le ama, es más, hasta quiere que usted se vaya para allá.
1: Sí, me había comentado, pero no sé todavía si sí o si no, me dijo que me iba a decir después.
0: Ajá.
1: Pero no sé todavía.
0: Bueno, yo los estoy viendo bien. Dígale a su esposo que nosotros le mandamos a decir que se cuide de una persona, de un hombre.
1: Ajá.
0: Que no es de la familia de él, que le va a proponer un negocio que no está muy bien hecho, ¿yo, hija?
1: Ajá, sí.
0: Y es para quitarle un dinero a él, ¿oyó?
1: Sí.
0: Porque no está muy bien aspectado en este sistema y lo pueden llegar a robar. Tiene él tendencia a pérdidas en este mes. Ajá. ¿Oyó, hija?
1: Sí.
0: ¿Está bien?
1: Sí.
0: Bueno, que Dios la bendiga. Hasta pronto.
1: Gracias, hasta luego.
0: Hasta pronto.
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4: Mi bella gente, nos despedimos con el corazón lleno de alegría, porque hemos cumplido una vez más con la ayuda a la humanidad. Una vez más, Fe y Esperanza ha entregado los mensajes concernientes al día de hoy. Les invitamos cordialmente a que sigan participando con nosotros a través de sus llamadas en nuestra oficina. Allí les esperamos por medio de nuestros psíquicos, videntes y mentalistas, que día tras día, que noche tras noche, que semana tras semana, que mes tras mes, que año tras año, estamos en la hermosa y ardua tarea de retirar energías negativas de los cuerpos de las personas buenas como ustedes. Hasta una nueva oportunidad. Que el Todopoderoso les bendiga. Que nuestra Virgencita, Santa y Morena, les consuele si están tristes y enfermitos. Y que un ángel, hermano, sí, un ángel guardián y poderoso, les ilumine y les acompañe por la senda de la vida. ¡Hasta pronto, mi bella gente!
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2: Una cordial bienvenida doy a todos los que están escuchando este su programa de Consultas al Tarot con Cardini, como ya es costumbre. Lluvias de energía positiva, un abrazo a la distancia e invitación a que comiencen a participar de este su programa marcando gratis al 646-512-1330. 646-512-1330. 646-512-1330. Si usted, amable oyente, sufre en silencio, es momento de llamar a su amigo y servidor. Si usted tiene problemas en el amor, en la salud, en los negocios, puede llamar y participar. Debemos tener en cuenta que la ley de la compensación existe en la vida. Lo malo que hacemos lo pagamos en esta misma vida. Nosotros mismos somos los capitanes de nuestro destino. Nosotros mismos somos los culpables de nuestra fatalidad. En esta vida, en esta existencia, en este mismo paseo terrenal, está el cielo y el infierno, está el gozo y el sufrimiento. Pero si usted odia, si usted no perdona, si usted siente envidia, si usted siente rencor, ¿cómo no va a sentir dolor, melancolía y sufrimiento? Perdone y será perdonado. Recuerde que por odio, por envidia o por maldad le pueden hacer daño. Pero para eso está aquí su amigo y servidor y todo este grupo de expertos psíquicos y videntes como lo es el Grupo Internacional Cardini. Para poderle decir a través del tarot quién es su amigo, quién no lo es, si usted enamora y fracasa, si el dinero que gana no le rinde, se le esfuma como el humo del cigarrillo, como el agua entre sus manos, y usted sabe o sospecha que ha sido trabajado por influencias negativas, usted puede llamar porque su suerte puede estar siendo dañada. 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Los dejo con unos mensajes de su interés y ya regresamos.
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2: 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Vamos en este momento con las llamadas.
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2: Sí, bueno, ¿cuál es su fecha de nacimiento, por favor?
4: Octubre 1 de 1976.
2: ¿Y cuál es su pregunta? ¿En qué le puedo servir? ¿En qué le puedo colaborar?
4: Pues, maestro, quiero saber por qué me ha ido mal. Monté yo un negocio de una marqueta y la verdad me está yendo muy mal. Y hay varias marquetas aquí alrededor mío y a todos les va bien, nada más. Mi negocio es el único que se está yendo a la quiebra.
2: Pues, mi estimado hermano, primero que todo le digo su problema claramente. Pertenece al campo de lo paranormal, o sea, a pesar de su esfuerzo, de su sacrificio, a pesar de que usted es una persona que trabaja, lucha, se esfuerza y se esmera, usted ha sido víctima de un salamiento provocado aproximadamente hace un año y medio por un ex empleado suyo, mi hermano. Una persona con la cual usted tuvo un problema bastante fuerte, ¿verdad que sí?
4: Sí, maestro, efectivamente, tuve un ex trabajador, pues la verdad tuve problemas con él. Porque pues le tendí mi mano bien y todo sin esperar nada a cambio. Y pues ya hasta el momento de ir para acá, pues la verdad sí me ha ido mal.
2: Y no solo eso, mi estimado hermano, sino que también esta es una persona que tiene tanta envidia hacia usted, que no solo se ha encargado de salar su negocio, no solo se ha encargado de hacer un mal, no solo se ha encargado de hacer un daño, sino que también ha montado competencia cerca al negocio suyo. Ahora, yo quiero que usted sea muy honesto conmigo, porque este trabajo que yo estoy viendo acá que han hecho en contra suya no es un trabajo que a usted le hayan dado a comer, le hayan dado a beber, sino que por el contrario, este trabajo lo han tirado, lo han puesto en su mismo negocio. Entonces, hermano, usted me ha encontrado objetos extraños, sales, ceniza, tierra, aceites en su negocio, olores fétidos o cosas que usted diga, maestro, mire, esto no es de mi negocio, esto está raro.
4: Sí, maestro, la verdad una vez encontré ceniza.
2: ¿Y usted por qué no había buscado la ayuda sabiendo, conociendo y habiendo visto todo lo que usted ya había visto en su mismo negocio, hermano?
4: Pues sí, la verdad ahorita que ya supe de ustedes y todo, pues recurrí prontamente a ustedes y pues ya lo que quiero es arreglar esto lo más pronto posible.
2: Mi estimado hermano, mire, aquí no podemos perder más el tiempo. Entonces, es de vital importancia su visita personal. Yo lo voy a esperar a la brevedad posible, porque lo que vamos a hacer es revertir todo este salamiento, todo este mal, todo este daño que han hecho en contra suya, para que rápidamente usted comience nuevamente a tener las ventas que anteriormente usted ya tenía, porque esto es un negocio que ya está establecido por más de unos 15 años, hermano.
4: Sí, la verdad, sí, maestro.
2: Entonces, ¿está dispuesto usted a cambiar el rumbo de su destino? ¿Quiere usted cambiar las cosas, mi hermano?
4: Sí, maestro, eso es lo que más quisiera yo.
2: Bueno, es bien importante que usted haga lo siguiente. Necesito que usted barra, por favor, lo que viene siendo su negocio de adentro hacia afuera. Y por favor, toda esa basura que usted recoja, todo ese polvo, toda esa tierra que haya en su mismo negocio, necesito que la ponga, por favor, dentro de una bolsa color negro. Tráigame esa bolsa color negro, por favor, junto con agua bendita, y aquí lo voy a esperar en mi oficina consultorio. ¿Estamos claros?
4: Sí, muchas gracias, Michael.
2: A usted por llamar, a usted por participar, mi hermano. Y aquí lo esperamos a la brevedad posible para poder quitar todo lo oscuro y lo negativo. Ánimo y suerte, muchas bendiciones.
4: Gracias, Michael.
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2: Sí, bueno, ¿cuál es su fecha de nacimiento, por favor?
5: Mi fecha de nacimiento es octubre 24 del 64.
2: ¿Y cuál es su pregunta, mi hermano? ¿En qué le puedo servir? ¿En qué le puedo colaborar?
5: No, maestro, por el contrario, yo quisiera agradecer una ayuda que me fue brindada por parte del Grupo Cardini.
2: Un testimonio de fe, un testimonio de esperanza, pues como siempre lo decimos, a los hechos nos remitimos. Pues mi estimado hermano, cuénteme, ¿qué era lo que estaba pasando, qué era lo que estaba sucediendo en su vida que lo motivó a usted a buscar ayuda con este su amigo y servidor, el maestro Cardini, y con todo el grupo de psíquicos y videntes de nuestra congregación?
5: Pues sí, la verdad es que yo tuve muchos problemas en el matrimonio con mi pareja. eran insostenibles. De hecho, mi esposa me fue infiel, nos iba muy mal, eran peleas a cada rato, por cualquier cosita nos encontrábamos en la escalera y nos gritábamos, llegó a haber empujones inclusive. La verdad es que me iba muy mal en mi matrimonio, y pues yo desesperado me acerqué a ustedes, mi grupo Cardini, y la verdad es que hoy puedo decir que estoy contentísimo con el resultado, porque de verdad ustedes me ayudaron como nadie lo hizo.
2: Pues qué bueno escuchar esas palabras, mi estimado hermano, porque esa es la misión que nosotros tenemos, el poder detectar cualquier tipo de mal, cualquier tipo de daño que esté perjudicando el rumbo, el camino, el destino de todas aquellas personas que nos visitan, ya sea problemas de salud, problemas económicos o, como en este caso, problemas amorosos, problemas sentimentales. ¿Pudo acudir usted con nosotros, mi estimado hermano? Pudimos mostrarle a usted el mal y el daño. Se quitó el mal, se quitó el daño. Y cuénteme una cosa, mi hermano, ¿al cuánto tiempo comenzó usted a ver, a notar esos cambios, a ver los resultados?
5: A la semana, maestro, a la semana yo empecé a notar cambios muy evidentes en ella. Uh-huh. Ella empezó a cambiar radicalmente conmigo y de ahí para arriba.
2: Mi estimado hermano, ¿pudo conocer usted quién era la persona que estaba detrás de todo el mal, de todo el daño, de todo este salamiento el cual les estaban haciendo a ustedes como pareja? ¿Pudo conocer usted el nombre? ¿Pudo conocer el rostro?
5: Sí, así es. Yo llegué a conocer el nombre de la persona que estaba detrás de todo esto y que afortunadamente ustedes me ayudaron a bloquear.
2: Algo muy importante esto que usted dice, que ayudamos a bloquearlo. ¿Por qué? Porque en muchas ocasiones nos visitan a nosotros personas las cuales han recibido un proceso de curación, un proceso de liberación, pero en ningún momento protegen a la persona, en ningún momento cierran su cuerpo o lo cruzan, y esto lo que hace es que permite que el mal y el daño regrese nuevamente a seguirlo afectando. Por eso nosotros mismos siempre decimos, una vez curado, una vez sanado, protegemos y cruzamos el cuerpo para que el mal y el daño no vuelva a afectar su vida. De lo contrario, pues van a seguir de mal en peor. Por último, mi estimado hermano, ¿qué le puede decir usted a todas aquellas personas que en este momento nos están escuchando a través de este su programa y que aún no han tomado la decisión de buscar una ayuda correcta, de buscar una ayuda adecuada, que quizás se han llenado de desidia, se han llenado de dudas, que inclusive están pensando que pasan única y exclusivamente por una mala racha, por un mal momento, y que las cosas van a cambiar de la noche a la mañana? Con sus propias palabras, ¿qué le puede decir, qué le puede recomendar usted a toda nuestra audiencia?
5: Pues nada más que no tengan miedo, que no tengan vergüenza, que no lo piensen demasiado, porque uno a veces lo llega a pensar demasiado y la cosa crece mucho. Yo puedo decir con toda sinceridad que ustedes no son ningunos charlatanes, que ustedes no tratan de engañar a la gente, que al contrario, ayudan y ayudan en serio. Eso es lo que le tengo que decir a su audiencia.
2: Pues mi estimado hermano, muchas gracias por su testimonio, porque estas son las llamadas que hacen que aquella persona que está pasando por una situación igual, similar o parecida, tome la decisión, esa decisión apropiada de buscar una ayuda, esa decisión de poder decir ya no quiero sufrir más, esa decisión de poder cambiar su vida. Mi hermano querido, muchas gracias por su testimonio, que Dios y la Virgen me lo sigan bendiciendo y protegiendo, ánimo y mucha suerte.
5: Gracias, maestro.
2: Continuamos, estimados oyentes, y la invitación es para que sigan llamando y participando, marcando completamente gratis al 646-512-1330. 646-512-1330. 646-512-1330. 646-512-1330. Los dejo en unos mensajes de su interés y ya regresamos.
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2: Sí, bueno, su fecha de nacimiento, por favor.
7: El 25 de septiembre de 1985.
2: ¿Y cuál es su pregunta? ¿En qué le puedo servir? ¿En qué le puedo colaborar?
7: Sí, maestro, pues es que mire, la verdad, perdí mi empleo y pues mi mujer me es infiel.
2: ¿Su mujer le es infiel?
7: Sí.
2: Mire, mi hermano, hay una frase que dice que la cosa más difícil es conocernos a nosotros mismos y la más fácil es hablar de los demás. Para usted es muy fácil en este momento juzgar a su esposa, pero mi hermano, seamos sinceros, porque aquí las cartas del tarot me están indicando que usted también le fue infiel a ella. ¿Verdad que sí? ¿O le estoy mintiendo?
7: Pues sí, la verdad sí. Es que me sentía, la verdad, mal, estaba alcoholizado.
2: Mire, mi hermano, yo le digo una cosa, esta relación está completamente mal, ¿por qué? Porque donde ya se ha perdido el respeto, se ha perdido todo, y más cuando estamos hablando de una relación. ¿Pero por qué se ha perdido ese respeto y por qué está sucediendo todo? Porque usted no acepta que usted se ha vuelto una persona alcohólica.
7: Sí.
2: Mi hermano, si usted quiere cambiar las cosas con su familia, si usted quiere cambiar su relación, si usted quiere que las cosas realmente vuelvan a ser las de antes, usted mismo tiene que hacer un compromiso, pero ese compromiso que usted tiene que hacer lo tiene que hacer primero que todo con Dios y segundo con usted mismo. Tercero, lo que usted tiene que hacer, mi hermano querido, es buscar una ayuda profesional. Vaya a Alcohólicos Anónimos. Trate de buscar una ayuda que realmente le sirva con eso. No trate de poner excusas de males, de daños o hacerse usted la víctima cuando usted no lo es.
7: No, pues sí, la verdad, sí, maestro.
2: Cuando realmente nosotros tenemos el error, mi hermano, es de humanos el equivocarnos. Y lo mejor que uno puede hacer es el aceptar cuando uno mismo ha cometido un error.
7: Pues sí, desgraciadamente, pues así es.
2: Entonces, hermano, mire, ese es el consejo, esa es la orientación que yo le puedo dar a usted. Busque ayuda, pero búsquela rápido. Porque aquí, si usted no pone un alto a este problema que usted tiene con el licor, mi hermano, un día de estos, Dios no lo quiera, puede llegar usted a cometer una tragedia, puede cometer usted una desgracia prácticamente con su pareja, y a esos puntos, a esos extremos no tenemos que llegar. Entonces, muchas gracias por su llamada, mi hermano, ánimo y suerte, que Dios lo bendiga.
7: Sí, está bien, maestro.
2: Pues estimados oyentes, de esta forma es como orientamos y desengañamos, y como siempre lo hemos dicho, nosotros aquí no venimos a quemar incienso en el altar de la mentira, aquí venimos a hablar con la verdad. Y nosotros estamos en la capacidad de visualizar más allá de lo evidente, y en muchas oportunidades hay muchas personas que piensan que la maldad no existe. Pero yo he visto con mis propios ojos hogares de más de 20 años acabarse de un día para otro a causa de un amarre, de un ligamiento. He visto negocios prósperos fracasar de un día para otro a causa de salamientos y artimañas. He visto cómo una persona es capaz de enfermar a otra a través de rituales oscuros y negativos. Entonces usted, mi estimado hermano, no deje que el tiempo pase, porque el tiempo en ocasiones se convierte en nuestro peor enemigo. Si usted cree, sospecha que ha sido víctima de daños, perjuicios que le están acabando con su vida y con su tranquilidad, no duden en llamarnos, porque tenemos el conocimiento, un vasto conocimiento en las ciencias ocultas que nos permite tener la capacidad de retirar cualquier tipo de daño, por difícil y duro que parezca. 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Los dejamos con unos mensajes de su interés. Sigan llamando, sigan participando, que nosotros seguiremos contestando sus llamadas. Continuamos.
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2: Sí, bueno, su fecha de nacimiento, por favor.
8: Del año de 1958, 6 de abril.
2: ¿Y cuál es su pregunta? ¿En qué le puedo servir? ¿En qué le puedo colaborar?
8: Mi pregunta es que en el trabajo me va muy mal. Uno trabaja y no le parece el patrón, le bota las cosas a uno. Va uno al baño y le patea la puerta a uno. No quiere que coma uno. Y es lo que yo no entiendo. Yo le trabajo las 11 horas.
2: Mi estimado hermano, mire, yo le digo una cosa. Aquí claramente con exactitud veo un manto negro de negatividad que a usted lo está recubriendo, lo cual me indica que usted viene siendo víctima de un mal, de un daño, una brujería, una hechicería, un mal postizo, llámele como usted le quiera llamar, el cual está haciendo, mi hermano, que usted todo lo que haga o emprenda lo esté llevando al fracaso. Y no solo eso, mi estimado hermano, sino que también es como si de un tiempo para acá todas las personas se pusieran en contra suya, por más de que usted lo único que quiera es hacer bien sus cosas, ¿verdad que sí?
8: Sí, la pura verdad, sí. Otra preguntita, mi hermano. Yo tuve un accidente de carro y ya en mi caso ya salió. Y yo quiero saber, porque ya firmé todos los papeles y no, me dicen que mi cheque ya está y nunca me llaman.
2: Eso es por el mismo daño, mi hermano. Lo que pasa es que cuando hay una energía negativa, una vibra oscura, una vibra sobrenatural en nosotros, pues prácticamente hace que todas nuestras puertas se cierren. Entonces es muy normal que a usted le digan y lo ilusionen con esto, pero prácticamente nada que salga su cheque. Mire, vamos a hacer una cosa. Si es importante su visita personal, su visita privada lo antes posible para poderle colaborar en este caso. Vamos prácticamente a quitar todo lo oscuro, lo negativo, sobrenatural que esté alrededor suyo. Le voy a mostrar a usted el nombre de la persona quien a usted le ha venido trabajando, quien a usted le ha venido dañando y quien es el culpable de que usted lastimosamente no pueda triunfar en este país. ¿Ok?
8: Claro que sí. Está bien, dicen.
2: Muchas gracias por llamar, mi hermano. Dios lo bendiga. Si usted, amiga o amigo que me escucha, lleva años de lucha y esfuerzo en este país y no ve los resultados, fracasa en sus negocios, su dinero no rinde y no encuentra una salida, se siente desesperado, intranquilo, angustiado, no pierda más su tiempo. Recuerde que este es su amigo y servidor y todos los maestros de Cardini Internacional tenemos la capacidad y la condición para decirle a usted su vida desde la cuna hasta la tumba. No lo olvide, yo soy Cardini, el que le libra de la envidia, de la maldad, del hechizo, de la salación. Cambie su suerte, pare ya de sufrir. 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
2: Estimados oyentes, les presento ahora los números de la suerte que valen para los 7 días de la semana siguiente. Aries, 07 y 24. Tauro, 33 y 19. Géminis, 18 y 47. Cáncer, 90 y 22. Leo, 11 y 66. Virgo, 60 y 88. Libra, 1 y 55. Escorpio, 8 y 96. Sagitario, 21 y 04. Capricornio, 68 y 20. Acuario, 96 y 42. Y Piscis, 12 y 32. 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Hemos llegado a la parte final de nuestro programa. Por eso yo le invito a que, aún terminado nuestro programa, usted, amable oyente, siga participando, comunicándose a nuestras líneas psíquicas. ¿Quién les habló? Su amigo y servidor, el maestro Cardini. Lluvia de energía positivas, un abrazo a la distancia y que Dios los bendiga.
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7: Ustedes díganle que hablaron con nosotros y que no le dé pena, que no le dé vergüenza, que ustedes lo quieren, que ustedes están preocupados por él, que sí. Por favor no los haga sufrir más.
8: Sí, porque mire, nos dijeron que estaba muerto y incluso que iban a mandar unas cosas de él.
7: ¿Cuándo les dijeron que estaba muerto?
8: Hace como unos 22 días.
7: Él sí fue abandonado, pero él se encuentra con vida porque aquí Urano aparece latente todavía, ¿oyó, hermano?
8: Sí.
7: ¿Está bien?
8: Sí.
7: Hagamos una cosa.
8: Sí.
7: Lléveme fotografía de él.
8: Sí.
7: No pierdan la fe, no pierdan la esperanza. ¿Oyó, hermano?
8: Sí.
7: A él lo pueden estar confundiendo con otra persona.
8: Sí.
7: ¿Oyó, hijo?
8: Sí.
7: Que esto sirva de experiencia para todos los hermanos que me escuchan. No se vayan por allá sin la bendición de Dios, ni tampoco sin su talismán del viajero.
8: Sí.
7: El talismán del viajero, que es un talismán hecho y preparado científicamente, le ha permitido a muchas personas llegar tranquilos y libres como el viento.
8: Sí.
7: ¿Por qué? Porque ese talismán es una protección.
8: Sí.
7: Contra malas vibras, contra abandonos, contra hambres, contra las traiciones. No hay cosa más horrible que la traición, ¿verdad, hermano?
8: Sí, yo tengo fe en ustedes porque ya creo en ustedes.
7: ¿Por qué, hijo?
8: Porque creo en ustedes y tengo fe.
7: ¿Usted ya nos visitó en alguna oportunidad?
8: Sí, una vez los visité y me salió todo bien y es la fe que tengo yo en ustedes.
7: Gracias. Hermano, ¿y usted la vez pasada para qué nos ocupó?
8: Para lo mismo de mi papá.
7: Muy bien, mi querido hermano del alma. Lo felicito por preocuparse por su papá.
8: No, gracias.
7: Esté tranquilo, las cosas van a resultar de una manera positiva. ¿Yo, hijo?
8: Sí.
7: Que Dios me lo cuide, que Dios me lo bendiga.
8: Nomás se ocupa la foto y...
7: Nada más.
8: Nada más.
7: Vaya con Dios.
8: Gracias.
7: Que esté muy bien, hijo. Hasta pronto.
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9: Atendemos una llamada en estos momentos.
11: Bienvenidos a este subprograma. ¿Cómo están en casa?
12: Bien, gracias. Estoy pasándola.
11: ¿Me da su fecha de nacimiento, por
12: claro
11: favor?
12: Que sí, 2 de septiembre.
11: Escúcheme bien lo que yo le voy a decir, hija de Dios. Escúcheme muy bien.
12: Sí.
11: Yo estoy viendo aquí, hija de Dios, que desde que a su marido se lo llevaron de su casa, porque él abandonó a usted hace como año y medio, año 8 meses. Eso es lo que está marcando aquí. Usted fue poco a poquito de mal en peor, hasta que llegó el momento en que usted perdió la paciencia, en que usted perdió la energía, porque usted no siente su energía, mi querida amiga. Se siente deprimida. Vive de problema en problema. Entonces, esta es una situación que no le miento. Las personas que le han hecho este daño a usted, la persona que le quitó a su esposo, ha trabajado muy fuerte y ha pagado muy duro el dinero para que a usted la perjudique. Gracias a Dios, usted es una mujer de tesón, de personalidad decidida, pero también es una mujer consciente y de fe, una mujer, una persona inteligente. Sabe que cuando las fuerzas le fallecen, aquí estamos nosotros, sus amigos de toda la vida. Por eso nos está hablando y nosotros le vamos a ayudar. Usted quiere, mi querida amiga, recuperar sus fuerzas, sus energías y todo lo perdido.
12: Sí.
11: Para eso necesito que se acerque a nuestra oficina. Lléveme agua bendita. El agua bendita es muy importante cuando se va a practicar un exorcismo, un despojo. El agua bendita es necesaria cuando se va a practicar algo de luz. Por eso cuando vino nuestro Santo Padre, dio las nuevas pautas para los exorcismos, y uno de los primeros requisitos es rociar con agua bendita al hermano que está poseído de una mala vibra. Nuestro Santo Padre vino a iluminarnos y a recordarnos el trabajo que debemos hacer día tras día, noche tras noche, para desterrar por siempre y para siempre las fuerzas del mal. Usted me lleva agua bendita, por favor, y 7 pañuelos blancos. Y me lleva foto de su hijo.
12: Ajá.
11: Porque a él le va mal en lo económico. ¿Verdad que sí?
12: Sí.
11: Bueno. Cuando vaya a nuestra oficina, me saca sus 2 gatas de la casa, por favor. ¿Ok?
12: Sí.
11: La perra sí la puede dejar, pero las 2 gatas las saca de su casa. ¿Está bien?
12: Sí.
11: Esperamos en nuestra oficina, por favor.
12: Okay,
11: que Dios la bendiga.
12: Gracias.
11: Hasta luego.
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11: Bienvenidos a su programa. ¿Cómo

0: no aparecen problemas en los pies, piernas, caderas, tronco, pecho ni nuca, pero sí aparece una anormalidad a nivel de cerebro. Ajá. Hermana, usted esto lo padece desde hace tiempo, aquí le marca desde hace como 3 años.
1: Ajá.
0: ¿Verdad que sí?
1: Sí.
0: ¿Usted no notó hace 3 años que se le perdió una fotografía a usted?
1: No, no he notado.
0: Bueno, busque una fotografía donde usted está con un vestido azul.
1: Ajá.
0: Y ya no la va a encontrar.
1: Ajá.
0: ¿Oye, hija?
1: Ajá.
0: Atrás de esa fotografía, atrás de su espectro, aparece unos árboles. Es una foto tomada como en el campo.
1: Ajá.
0: Esa fotografía se le perdió. Y a través de esa fotografía le han venido realizando trabajos oscuros a usted.
1: Ajá.
0: Sobre todo con alfileres, rituales maléficos.
1: Ajá.
0: Que le atraviesan a usted la cabecita y hace que usted sienta estos estragos, hija.
1: Oh.
0: Esto lo hicieron por causa de celos.
1: Ajá.
0: Problemas de amor, ¿ok?
1: Ajá.
0: También la salaron a usted en materia de negocio.
1: Ajá.
0: Por eso el dinero a usted no le rinde. ¿Ya, hija?
1: Ajá.
0: No le rinde el dinero.
1: No, porque trabajo siempre y nunca tengo nada.
0: Exactamente. Hay que retirarle ese mal cuanto antes. El día que usted vaya a visitarnos, le vamos a decir el lugar preciso y exacto donde se encuentra enterrada su fotografía, que es en un panteón.
1: Ajá.
0: Sacrificada, cruzada con alfileres, y por eso esos dolores extraños que ni el mejor médico ha podido curarle. Cuénteme, ¿qué le han dicho los doctores?
1: Pues casi nada más siempre me dicen eso, que es depresión, que es nervios, que pues casi por lo regular es todo lo que me dicen.
0: Sí.
1: También una vez se me inflamó la garganta, se me hizo una bola y que me duró como 5 minutos. En cuestión como de 5 minutos se me hizo una bola grande en la garganta y nomás les dije, miren lo que tengo en la garganta, y se me desapareció por completo.
0: Ajá. ¿Sentía que la ahogaban?
1: Seguido siento así como que se me cierran las anginas y como que me estoy ahogando y no puedo respirar.
0: ¿Qué más siente?
1: Pues casi así, y me ataca el pecho.
0: Bueno, hermana, a esto hay que prestarle atención, ¿oyó, hija? ¿Dónde está su esposo?
1: Aquí.
0: Páseme al hermano, hágame el favor. Hermanito, ¿cómo está usted?
2: Pues bien.
0: Bueno, hermano, aquí marca que usted quiere mucho a su esposa, a su señora, ¿verdad?
2: Digo que sí.
0: Bueno. Hermano, pero cuando uno ama a una persona, cuando uno se enamora de una mujer, hay que hacer cosas por esa persona. Y usted, una de las formas que tiene para ayudarle a ella es acompañándola a una entrevista personal y privada donde nosotros, porque le vamos a quitar, le vamos a retirar el mal, le vamos a enseñar en qué lugar, en qué panteón se encuentra enterrada la fotografía de vestido azul de ella, para que se pueda aliviar, ¿oyó, hermano? Allá lo esperamos, mi querido hermano del alma. ¿Está bien?
2: Sí.
0: Cuídense mucho.
2: ¿Con la misma ficha podemos entrar los dos?
0: Con la misma ficha pueden entrar los dos.
2: Bueno, gracias pues.
0: Dios le bendiga, hasta luego.
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0: Bienvenidos a este su programa. ¿Cómo están en casa? Bueno.
7: Sí, bueno.
0: Hija de Dios, ¿cómo están en casita? Deme la fecha de nacimiento, hijita.
7: Sí, el 10.

0: de septiembre?
1: Bueno, yo la estoy viendo enfermita con ese dolor en los pies, como que le arden.
0: Sí.
1: Las piernas, la espalda, la cintura. ¿Verdad sí, que sí?
0: Todo eso, hermano.
1: Bueno, tiene que... Yo ya habíamos hablado, hijita, y yo le dije que tenía que ir a la oficina para sacarle el mal. Debo decir una cosa.
0: Sí.
1: Lo que sucede es que a veces todo se le olvida, hijita de Dios.
0: No sé a veces ni dónde ando, hermano.
1: Sí, a veces todo se le olvida.
0: Todo
1: se le va a la memoria, queda como en blanco.
0: Sí.
1: Pero nosotros le vamos a hacer una iluminación en el día de hoy, en la noche de hoy, una iluminación a su mente para darle fuerza, energía y buena vibra para que nos visite, y allí le vamos a sacar el mal para que los piecitos ya no le ardan, para que esté tranquila de la cintura, para pedirle a Dios que le dé muchos, pero muchos años de vida, porque hay que quitarle ese malo. ¿Yo, hijita?
0: Porque, mire, hermano.
1: Dígame, mamita.
0: Hace años me hicieron un trabajo que me dieron a comer.
1: Sí.
0: Entonces yo diario estoy muy mala de mi estómago.
1: Sí.
0: Como y como con un asquito, como algo así.
1: Sí.
0: Mala de todo, pues.
1: ¿Y siente la pancita algo que se le mueve?
0: Los gases.
1: Sí.
0: Los gases, el intestino muy inflamado.
1: Sí.
0: Y no, pues muy mala de esta cosa.
1: Mamita, ¿y siente que algo como que le camina por dentro de la pancita?
0: Pues de tanto que siente en el estómago, hermano, ya a veces no hay o qué.
1: Ya ni sabe.
0: Siento que las tripas se me vienen acá debajo de las costillas, muy feo.
1: Ay, mijita.
0: Ay, no, hermano.
1: Hijita, ¿sabe una cosa?
0: Sí.
1: Nosotros ya hemos adelantado algo con respecto a usted, pero necesitamos que nuestra oficina esté allí porque le vamos a hacer vomitar el mal que le dieron a comer, ¿oyó, hija? Para que se cure de todas las cosas negativas que tiene. ¿Oyó, hija?
0: Oiga, hermano.
1: Dígame, hijita.
0: ¿Y en cuánto me saldría eso?
1: Usted no se preocupe que yo no le voy a cobrar
0: ni un peso. Yo trabajo en casa.
1: No le voy a cobrar ni un peso a usted. Simplemente vamos a recibir el pago, el cual es la satisfacción de haber sanado, de haber curado, de haber ayudado y de haberle quitado un hechizo a una mujer tan bonita como usted. ¿Oyó, hija?
0: Ay, hermano, favor que me hace.
1: ¿Está bien?
0: Sí, pues hermano.
1: Dígame, hija.
0: ¿Cómo no? Digo, sí. Sí, está muy bien todo eso.
1: Sí. Entonces yo la quiero esperar en nuestra oficina.
0: Sí, hermano.
1: Pues yo, hijita, sí. Y allí le voy a sacar ese mal para que se cure y se vaya para el baile.
0: Yo, hermano.
1: Dígame.
0: Yo quiero que, por favor, usted me atienda, hermano.
1: Es que yo la voy a atender personalmente.
0: Yo le tengo mucha fe con oírlo.
1: Gracias, hijita, muy amable.
0: Sí, hermano, muchísimas gracias.
1: Un abrazo para la hermana más bonita que hay en la radio.
0: Ay, hermano.
1: Cuídese mucho.
0: Sí, hermano, muchas
1: Un beso
0: gracias.
1: En el cachete derecho.
0: Dios que los cuide.
1: Gracias.
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4: Hermanos del alma, gracias, muchísimas gracias por habernos permitido en los anteriores minutos que nos han escuchado en las fábricas, en los campos, en los valles, en los cerros, en las ciudades, en las calles, en vuestros hogares. Gracias, mi pueblo querido, por permitirnos entrar en vuestros corazones. Que el Todopoderoso les bendiga y que nuestra Virgencita Santa y Morena les consuele si están tristes y enfermitos, y que un ángel guardián y poderoso les acompañe.
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11: Llame ya.
12: Sí, bueno, ¿cuál es su fecha de nacimiento, por favor?
13: Enero 22 del 90.
12: ¿Y cuál es su pregunta? ¿En qué le puedo servir? ¿En qué le puedo colaborar?
13: ¿Cómo le digo?
14: Estoy pasando por un problema
13: con mi pareja.
12: Perfecto, mi estimada hermana. Présteme mucha atención porque acá lo primero que veo y percibo en usted es una persona de muy buen corazón, de muy buenos sentimientos, hija.
13: Sí.
12: Veo una persona que siempre se ha esforzado, esmerado por salir adelante, trabajadora, luchadora, emprendedora. Pero triste y lastimosamente lo que sí puedo ver y percibir es que de un tiempo para acá, hija querida, pues las cosas no le están saliendo a usted para nada bien. Por el contrario, veo que me da dos pasos hacia adelante, me retrocede tres o cuatro hacia atrás. Es más, la lucha, el esfuerzo, el sacrificio que usted hace porque las cosas le salgan bien, menor el beneficio que recibe. Inclusive yo bien le digo una cosa, hija, aquí yo veo una relación que como toda relación empezó basada en el amor, en el cariño, en la comprensión, en el apoyo mutuo, pero últimamente, hija querida, esta relación prácticamente se ha venido acabando, se ha venido terminando.
13: Sí.
12: Se ha venido perdiendo lo más importante, Cristina, que se ocupa en una relación, que no solo es el amor, no solo es el cariño, sino sobre todo, ¿sí sabe qué?
13: Sí.
12: El respeto y la confianza, hija.
13: Exacto.
12: Debido a esto mismo veo que hay peleas por doquier. Si el uno dice blanco, el otro dice negro. Si el uno dice amarillo, el otro dice verde. Lastimosamente hay mucha contradicción entre ustedes dos. De un tiempo para acá usted lo ha notado completamente distante, alejado, apartado a él, ¿verdad?
13: Sí.
12: ¿Cuánto tiempo lleva viéndolo usted así, hija?
13: Ya él tiene un mes, así un mes y algo, un mes y dos semanas.
12: Mi reina,
13: pero
12: mire, yo le digo una cosa, aquí yo veo que desde que ustedes emprendieron esa relación, siempre han habido terceras personas allegadas y cercanas a ustedes que nunca han estado de acuerdo con que ustedes estén bien, hija.
13: Sí.
12: Y con todo el respeto se lo digo, que yo veo una persona que claramente es una mujer, y es la mujer que se ha venido prácticamente encargando de separarlos a ustedes y separarlos no por las buenas, sino por el contrario a las malas.
13: Bueno, sí, me imagino que eso tiene que ser la mamá de la hija de él.
12: Aquí yo veo que han ejercido trabajos de influencias negativas para que él se aparte, se aleje de usted, para que él cambie de un momento para otro. Inclusive debido a esto usted se ha vuelto una persona insegura, a tal punto que usted se ha vuelto una persona bastante celosa. Usted tiene ya unos celos enfermizos. Usted le hace falsas acusaciones a su pareja, a su esposo, y esto mismo está haciendo que día a día su pareja se esté cansando más de esta situación, y por eso mismo usted lo nota distante. Es importante, hija, su visita personal, ¿para qué? Primero que todo, para poder revertir cualquier tipo de energía negativa, de trabajo maligno que hayan hecho en contra de ustedes, que les esté evitando tener paz, tranquilidad y armonía en su misma relación, porque en ustedes existe amor, que es lo primordial. Y segundo que todo, una vez quitemos el mal, quitemos el daño, lo que vamos a hacer es un florecimiento espiritual. ¿Para qué? Para quitar todas esas inseguridades que este mismo trabajo maligno ha creado en usted, y para que recuperemos su relación y evitemos nuevamente que una tercera persona se involucre entre ustedes. ¿De acuerdo?
13: Sí.
12: Gracias por su llamada. La esperamos aquí en nuestra oficina consultorio. Dios la bendiga. 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
12: Sí, bueno, ¿cuál es su fecha de nacimiento, por favor?
14: Noviembre 12 del 80.
12: ¿Y cuál es su pregunta? ¿En qué le puedo servir? ¿En qué le puedo colaborar?
14: Bueno, es que yo vivo 2 años en este país, pero no encuentro trabajo. A donde quiera que voy me corren y pues no me quieren dar trabajo. Y quisiera que eso cambiara.
12: Amable amigo, mire, usted ha sido víctima de un trabajo de salación hecho en su país de origen, y sin temor a equivocarme se lo digo que fue hecho por su misma expareja, a la cual usted, mi hermano, le ocultó las intenciones que usted tenía de venirse para acá, para los Estados Unidos, ¿verdad que sí?
14: Sí.
12: Esfuerzos inútiles, mala suerte, escasez, falta de dinero, frustración, metas, proyectos, propósitos que usted tiene en mente no los termina ni los culmina, se la pasa a usted prácticamente de mal en peor. Mejor dicho, estos son algunos de los síntomas por los cuales usted está pasando hoy por hoy.
14: Sí, pues como le decía, yo llevo 2 años aquí, pero pues la verdad no es lo que yo quería. Sin embargo, desde hacer lo del sueño que yo quería, pues no funciona nada y como le contaba, no encuentro trabajo, donde quiera que voy no me corren y pues lo que yo buscaba.
15: Entonces, la pregunta que yo tengo, ¿quiere usted revertir todo esto?
14: Pues sí.
15: Mire, mi hermano, yo le digo una cosa es hablar y otra cosa es probar. Venga a la oficina consultorio que acá le voy a cambiar esa suerte mala por suerte buena. Vamos a encarrilarlo a usted hacia el camino del éxito, de la prosperidad, para que rápidamente usted comience a ver esos cambios y para que usted pueda salir adelante. Uno, mi hermano querido, tiene que aceptar que comete errores y todo en esta vida se paga. Eso se llama causa y efecto, mi hermano. Pero no por esto podemos justificar lo que ha hecho esta persona en contra suya. Entonces, mi estimado hermano, aquí lo voy a esperar en nuestra oficina consultorio. Ánimo y suerte. Gracias por su llamada. Continuamos, estimados oyentes, en este programa que se hace para que cada uno de los que nos escuchan puedan tener la decisión apropiada y a tiempo de saber qué les depara el destino. 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Estimados hermanos, los dejo con unos mensajes de su interés y ya regresamos.
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16: Mi nombre es José Alberto, nada más que agradecerle infinitamente, maestro, porque pues gracias a su intervención pude recuperar a mi esposa, a mi familia. Creí que mi vida estaba llegando a su final por los tantos problemas que tenía que soportar. Pero llegó usted, maestro, y me ayudó a quedar limpio de ese mal que me habían colocado en mi estómago. Porque sé que siguen ayudando, no duden en llamar ahora mismo. Su vida será otra, totalmente diferente a lo que habían tenido hasta ahora. Gracias, maestro.
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15: Sí, bueno, su fecha de nacimiento, por favor.
17: Bueno, yo nací el 5 de mayo de 1977.
15: Ok. ¿Y cuál es su pregunta, mi estimado hermano? ¿En qué le puedo servir? ¿En qué le puedo colaborar?
17: La verdad es que me ha ido bastante mal en los últimos años. He estado emprendiendo algunos negocios y no me ha ido muy bien, la verdad. Sí, estoy muy, muy preocupado. Tengo mucha fe en que puedo salir adelante, pero la verdad ahorita sí se me ha complicado mucho.
15: Veo en usted una persona paciente, una persona bastante devota, mi hermano. Veo que cree usted bastante en Dios, ora, reza, le pide y le agradece a Dios a diario, mi estimado hermano. Y eso, se lo digo, es de felicitarlo, mi hermano. Y qué bueno que usted tenga esa fe tan bonita, esa fe tan conmovedora, que hace que usted día a día se esfuerce, se esmere por ser mejor persona. Pero veo que todo lo que usted emprende, lastimosamente, se le está yendo al fracaso, hijo.
17: Sí, sí, sí.
15: Mi estimado hermano, mire, la suerte juega un papel muy importante y en general para conseguir trabajo, ingresos económicos, emprender compañías, etcétera. La carta de la rueda de la fortuna que me está saliendo acá me indica que usted ha sido víctima de un trabajo de salación, y se lo digo sin temor a equivocarme, mi estimado hermano, hecho por un primo suyo, al cual no solo usted le ayudó para que se viniera para acá, para los Estados Unidos, sino que también fue quien se quedó con sus clientes de la última compañía que usted tuvo que cerrar, que fue la compañía de pintura.
17: Sí, así fue. Y bueno, pues la verdad yo no tengo así como que nada contra nadie. ¿Por qué eso? ¿Por qué a mí, no? La verdad no sé. Quiero salir de esa mala racha.
15: Lastimosamente, en un mundo donde existe más la maldad que la propia caridad, pues hermano, caras vemos pero corazones no. Entonces, es importante que usted me visite para poder retirar todo el salamiento que han hecho en contra suyo, poderle cambiar esa suerte mala por suerte buena y alejar tanta envidia de su vida. Lastimosamente, mi hermano, donde hay envidia, rabia y rencor, siempre van a haber personas como estas que piensan y quieren que los únicos que pueden salir adelante son ellos, cuando realmente el sol alumbra para todos, hermano. Entonces, lo voy a esperar aquí en la oficina consultorio a la brevedad posible, mi hermano. Muchas gracias por su llamada.
17: Sí, muchas gracias.
15: Ándele, pues, bendiciones. Pues ya sabe, mi hermano, a usted que la suerte no le ayuda, que fracasa en todo lo que se propone, trabaja y no prospera, su dinero no rinde y quiere cambiar el rumbo de su destino. 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Continuamos con las llamadas.
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15: Sí, bueno, ¿cuál es su fecha de nacimiento, por favor?
18: 14 de julio de 1980.
15: Uh-huh. ¿Y cuál es su pregunta, mi hermano? ¿En qué le puedo servir? ¿En qué le puedo colaborar?
18: No, yo voy a dar mi testimonio.
15: Ok, un testimonio. Pues mi hermano, cuéntenos qué fue lo que lo motivó a usted a buscar ayuda con este su amigo y servidor, el maestro Cardini, y todo este grupo de psíquicos y videntes que conforman el Grupo Cardini.
18: Yo tenía muchos problemas familiares, especialmente con mi pareja. Mi matrimonio se estaba yendo por la borda. ¿Sí? Y estaba yo enclaustrado en no saber qué hacer, maestro.
15: Siempre decimos que uno tiene que ver para poder creer. En el momento en el que usted asistió con nosotros, mi hermano, a la oficina consultorio, ¿pudo ver usted con sus propios ojos el mal, el daño del cual se le había hablado? ¿Vio usted cómo sacó, cómo expulsó, cómo se retiró todo lo negativo que se encontraba en usted?
18: Así es, maestro.
15: Empezó usted también, mi estimado hermano, a ver cambios rápidamente, ¿verdad que sí?
18: Así es, maestro. Inmediatamente después, como si fuera magia, todo cambió para mí.
15: Ok, supo, conoció, le enseñamos nosotros acá en la oficina consultorio quién había sido la persona que estaba detrás de todo esto, quién era la persona que a usted le venía haciendo este trabajo oscuro, este trabajo negativo.
18: Sí, usted mismo, maestro, me dijo que era una amiga de ella, que no nos quería ver a nosotros felices.
15: Pues como siempre lo decimos nosotros, La persona que hace un mal, la persona que hace un daño es una persona que nos conoce, porque un desconocido no va a tener por qué meterse con nosotros. Pues hermano, agradecerle primero que todo a Dios, quien es quien nos da la fuerza, la fortaleza y los medios para que nosotros salgamos adelante y para que podamos tener obviamente este poder y este conocimiento para seguir ayudando a todas y cada una de las personas las cuales acuden a diario a nuestros centros de curación, a nuestros centros de sanación, a nuestras oficinas consultorio. Por último, mi hermano, ¿qué le recomienda usted a la gente con sus propias palabras, hijo?
18: Yo le recomiendo, usted, maestro, fue de gran ayuda para mí en especial, ¿no? Yo al no tener con quién recurrir, recurrí con usted y todo salió como nunca lo hubiera yo pensado, maestro.
15: Pues mi estimado hermano, muchas gracias por su testimonio, porque esto es lo que hace que día a día nosotros mismos nos esforcemos para poder seguir ayudando a todas aquellas personas que realmente y verdaderamente necesitan una ayuda. Que Dios me lo bendiga, ánimo y suerte.
18: Muchas gracias.
15: Bendiciones, mi hermano.
18: Te lo agradezco.
15: 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Continuamos.
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15: Estimados oyentes, les presento ahora los números de la suerte que valen para los 7 días de la semana siguiente. Aries, 92 y 30. Tauro, 28 y 14. Géminis, 71 y 10. Cáncer, 95 y 33. Leo, 17 y 41. Virgo, 29 y 63. Libra, 23 y 90. Escorpio, 78 y 16. Sagitario, 74 y 82. Capricornio, 91 y 27. Acuario, 73 y 66. Y Piscis, 64 y 03. 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Estimados y amables oyentes, yo sé que muchos de los que escuchan nuestro programa se encuentran padeciendo de tristezas, amarguras, padeciendo de que el universo no conspire a favor suyo. Muchos de los que escuchan nuestro programa están hundidos en el fango, a punto de tomar decisiones y nada les sale. Cuando el universo no conspira, cuando usted se da cuenta que nada le sale bien, tenga paciencia. Tenga paciencia y confíe en Dios. Porque de seguro, cuando las cosas no salen como usted quiere, es porque Dios está esperando algo mejor para usted. No hay nada producto de la casualidad y los tiempos de Dios son perfectos. Y si el Señor está permitiendo que usted me esté escuchando en este programa, es porque Dios le está dando la oportunidad de tomar decisiones importantes. Recuerde, sea paciente, confíe en Dios. Y la más grande prueba de fe, amables oyentes, es seguir dándole gracias a Dios, aún y así las cosas no salgan como queremos. 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Hasta una próxima oportunidad.
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0: Cabanillas. Saludos, Nueva York. Estamos en vivo a través de Mega 97.9. El show de Cabanillas arranca desde ya con todos sus preguntas legales ahora mismo. Así que comience a marcar el teléfono, el número telefónico para que se una a este programa, que es el 646-362-1004. Hoy domingo, 646-362-1004. Y puede conectar con nosotros. 646-362-1004. DJ Pino con ustedes. Marely, saludo. ¿Cómo estás? Cuéntamelo.
1: Buenos días, Pino. Buenos días, familia. Qué gusto poder estar aquí con ustedes y poder, pues, brindarles todas las informaciones que caracterizan a Cabanillas y Asociados. Usted que está allá ahí conectado con nosotros o que ya está yendo para las redes sociales en Facebook, que nos encuentras como Cabanillas, o en YouTube y TikTok, que también nos encuentras como Cabanillas Tu Abogado, pues bienvenidos a todos. Este es el espacio correcto para que ustedes puedan pues hacer su pregunta legal, obtener una cita gratis y poder resolver esa situación que ahora mismo le está quejando a usted y su familia. Aquí estamos en vivo y a todo el color. Dele para las redes sociales y ya conecte con nosotros. 646-362-1004.
0: Rafael, buenos días, saludos, ¿cómo estás? Cuéntamelo,
2: mi hermano. Mi Rafita, gente, activo, gracias papá Dios, una vez más. Desde acá, desde Nueva York, ya para que no me digan que estoy de que fuera, que estoy de que activo, que estoy por otro lado, estoy activo aquí, mi gente. Un fin de semana y una semana súper activa aquí en todas las oficinas de Cabanillas. Gracias a papá Dios, súper activo en todo lo que tiene que ver los casos de inmigración, los asuntos de asilo, cualquier tema que usted tenga, mi gente. Ahora mismo estamos súper activos aquí en Cabanillas Asociados. Recuérdese, 7 días a la semana, 16 oficinas, 17 en su bolsillo para todo lo que usted necesite, 24 horas al día estamos disponibles. Apaguen los micrófonos en el estudio. Entonces, mi gente, recuérdese, para todo caso que usted tenga de inmigración, para caso que usted tenga de casos de familia, para situaciones activa que ahora mismo usted tenga de asunto de deudas, estamos disponibles 24 horas al día para poder suplantarle, poder resolverle, poder orientarle, no importa cuál sea la situación, donde usted esté ubicado, Cabanillas Asociado aquí está para responderle, para orientarle, para llevarle de la mano y para resolver cualquier tipo de problema que usted tenga. También para todas aquellas personas que tienen situaciones inmediatas, que estamos hablando de inmigración, que tienen algún familiar detenido, que tienen alguna situación que se le haya presentado, donde me le están deteniendo, me le están arrestando. Sabemos de que están súper activos aquí ahora en la ciudad de Nueva York. Hemos visto noticias y videos con nuestro alcalde, hemos visto noticias y videos del mismo ICE que están tirados aquí en la ciudad de Nueva York, en el área de Queens, de Brooklyn. Vi unos videos de ahí de Dyckman en el área de la 207 por el Linwood Park. So, están súper activos. Si usted tiene a alguien, un conocido, un amigo, una amiga, un familiar que ha sido detenido, pero tiene caso activo de inmigración, o sea que tiene un caso pendiente para ser revisado para lo que se llama un asilo, una petición, proceso de visa U, si está tal vez haciendo un caso de VAWA y es detenido, esa persona tiene la opción o la oportunidad de recibir lo que se llama una moción de habeas corpus para poder salir sin tener ningún tipo de contratiempo. O sea, el habeas corpus está diseñado para sacar a toda aquella persona que está detenido por inmigración injustamente y que tiene un caso activo para que pueda entonces resolver ese caso fuera de lo que es de detención.
0: 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Quiero que marque ese número telefónico. Quiero que usted conecte con nosotros en este programa. Este programa es un de aquí para allá, un de allá para acá, para que usted ya pueda obtener sus preguntas legales. 646-362-1004. 646-362-1004. Gracias por estar con nosotros.
1: Así es, 646-362-1004. Y tú sabes, Pino, un lugar que ahora mismo no es para ni personas que tengan antecedentes penales, ni personas que tengan ni siquiera un caso andando en los Estados Unidos. Gente que no tenga documentos, que no tenga su green card en mano o que sea ciudadano americano, no debería viajar. Y eso, no estoy hablando solamente de salidas internacionales, porque yo diría que esto es un sal si tú quieres y entra si puedes, porque de salir no te van a poner ningún problema. El problema es el entrar. Pero ahora mismo TSA está colaborando con ICE y las personas que viajan, especialmente dentro de los Estados Unidos, que no presentan, por ejemplo, un Real ID o que no presentan un estatus migratorio, están en peligro porque al estar compartiendo información, pues TSA le va a pasar un listado de los diferentes pasajeros de los distintos vuelos ICE y ellos van a chequear por personas de interés y eso a usted lo podría poner en riesgo y lo van a arrestar. Rafa acaba de mencionar lo del habeas corpus, pero si usted no es de la gente que no tiene caso o que cree que por estar aquí bajo un proceso de asilo, pues que eso lo va a proteger y que ICE no lo va a detener, pues no, eso es falso. Ahora mismo usted no debería viajar, no debería tomar un avión. Y Rafa, quiero que hables pues también de las personas que son residentes, no solamente el que tenga un proceso, el que es residente y que está fuera de los Estados Unidos y que pues al entrar por tener un antecedente penal le pueden hasta quitar la residencia.
0: Tienes que decir algo,
2: así mismo es, así mismo es, no muchacha, no,
0: tienes que decir algo, ¿no?
2: así mismo es, Mari, en relación a lo que se llama
0: a ver,
2: no, y estoy viendo a Esme, estoy viendo también por el mensaje de producción que dice que habla del aeropuerto. Voy para allá, Shija, hablo del aeropuerto ahora. Mi gente, todo lo que están ahora mismo en proceso migratorio y que tienen colita que le pise, yo les sugiero que por favor cojan lo suave. Aquellos que están viajando, aquellos que tienen algún tipo de conexión con algún caso legal que desafortunadamente estuvieron vinculados con una situación legal en el pasado, pudo haber sido 5, 10, 15, 20, 25 años, 30 años. Yo, Rafael Vera, tengo un par de clientes que ahora mismo me lo tienen detenido, en que me lo han arrestado en los aeropuertos y me lo tienen cogido, me lo tienen retenidos por el simple hecho de que tenían un caso hace 15, 20, 30 años atrás. Ese caso ya le habían dado dismiss, ya le habían dado seal, se lo habían desaparecido, como quien dice el sistema, aunque eso nunca se desaparece, y automáticamente hoy día le están deteniendo en los aeropuertos para reabrirles esos casos y revisárselo una vez más. ¿Qué sucede? Eso lo expone a usted como individuo, lo expone como persona a que inmigración automáticamente coja, pare ese caso, lo pare a usted, tenga que verse con un juez y ellos pueden entonces tomar decisiones nuevas. También para toda aquella persona que están viajando, ya lo que es TSA está conectado al 100% con el Departamento de Homeland Security, así como también algunos departamentos de motores y vehículos en ciertos estados y agencias de seguro. Las agencias de seguro también están conectadas con el Departamento de Homeland Security y pueden empezar a buscar a personas que sea indocumentada a sus direcciones, a sus casas, por la dirección que está registrada en los seguros de los carros. ¿Qué sucede? Esto está trayendo un grave problema, una grave situación, donde en los aeropuertos, especialmente en los aeropuertos de aquí del área triestatal, que son los nuestros, los Newark, lo de Kennedy y La Guardia, también el HPN, que es el de Westchester County, está recibiendo y están teniendo presencia de ICE y están arrestando a indocumentados o personas que han estado aquí por muchos años pero que no tienen residencia o que no tienen papeles legales. Lo están arrestando en el aeropuerto abarcando el avión. So, ya usted puede tener la magnitud del poder que tiene ICE de meterse no solamente en el chequeo de lo que es TSA, pero también se meten adentro de los aviones en las puertas ya a punto de embarcar. Esto es una situación gravísima, mi gente. Yo le pido a todo el mundo que tenga cuidado, que no me esté viajando por avión. Si usted no tiene una residencia permanente o no tiene un caso activo, le pido a todas aquellas personas que estén alerta y que esté pendiente a todos los procesos y todos los anuncios de inmigración que nosotros estemos dando aquí en Cabanillas.
0: Bueno, el número telefónico es el 646-362-1004. Conecte con nosotros para hacer sus preguntas legales. 646-362-1004, más Mafecita también, que está por aquí con nosotros, con su gorrita. Préstame esa gorra, Mafe, que está bonita.
3: Ay, no, no, esta es mía. Usted me humilló ayer, ahora yo la tengo. Pero mi gente, saludando a todos los que van conectando hoy en este dominguito, señoras y señores, una vez más, este espacio es para... La ¿qué hubo ayer? Trabajo, porque es que la gente responsable trabaja.
1: Tú y yo estábamos en el después, Rafa. Nosotros trabajamos después.
3: Ah, vio, usted estaba trabajando también, como claro. Así, no entendía ahí qué pasó. 646-362-1004, mi gente, conectando con ustedes. Recuerden que este espacio es para nuestra comunidad. No importa cuál sea la duda que usted tenga, aprovéchelo. 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Cualquier tema legal, de inmigración, lo que sea que esté pasando con usted, que usted necesite un abogado, aquí estamos para ayudarle en lo que usted necesite. 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
0: 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Rafael, aquí tengo a Luis, que vino tempranito. Bienvenido, Luisito, Luis. Primera llamada. Qué bueno que estás aquí, mi hermano Luis. Dímelo.
1: Bienvenido, Luis. Cuente todo.
4: Una pregunta. Una amiga puede ayudarme con un affidavit support para pedir mi esposa.
2: Claro que una amiga te puede ayudar. Eso no hay ningún tipo de problema. Lo único es que cuando la mujer tuya llegue, cuidado que no vea mucha cercanía con esa amiga.
1: No, es una buena amiga, Rafi, para la petición de su esposo. Porque
2: te está ayudando, te está echando la mano. Dale para allá, no hay problema.
4: No me está echando la mano.
0: Pero Luis, lo que me preocupa es, oye, que me preocupa, Luis, de eso que tú estás llamando, y buena pregunta y válida, bien. Lo que me preocupa de esta pregunta, Luis, es que parece que tú no tienes alguien que te esté llenando bien esos papeles, tú que estás preguntando por afuera, que si ella puede ayudarte. ¿Quién está haciendo esos papeles tuyos? ¿Quién te lo está haciendo?
4: No, yo tenía una duda que tenía, no estaba corta. Okay. Un amigo me dijo que no podía.
2: Ya. El ingreso de esta vez no es suficiente, el ingreso después de que no sea suficiente.
0: Sí, no, pero digo yo que quién se lo está llenando, porque si él llamó, ¿verdad? Para ver si la amiga puede hacerlo. Si tiene un abogado, tiene que saber lo que está haciendo el abogado. Digo yo, no sé.
1: Mira lo que dice Chris. Señores, Chris Cabanillas ya conectado con nosotros a través de Facebook. Cabanillas, así.

0: residencia y lo asignen directamente a ICE. Cualquier persona que tenga cualquier acto criminal hoy día, no importa qué tan grave sea, automáticamente lo pasan a corte de inmigración porque no quieren que ninguna persona documentada aquí en los Estados Unidos, residente ni indocumentada, tenga ninguna colita que le pise, ni que se esté portando mal, ni que tenga ningún caso criminal. So, si él está encanado, encarcelado en este momento y solo es residente, ay, es un casi 95% problema a que cuando él salga de ahí, se lo asignen directamente, wow, a ICE. Le digan, voy a ICE, ven a recoger este chamacón por aquí. So, si él iba para una ciudadanía y cayó preso antes de ser la ciudadanía,
1: ahí mismo quedó.
0: Perdió todos sus derechos
2: a papeles. Ahí está.
1: Pero le están quitando la residencia a los residentes que tienen casos que están antiguos, viajando,
0: correcto,
1: es que, ajá, que viajan. Sí, que son casos cerrados incluso.
0: Y él que está pagando cárcel ahora mismo.
1: Imagínate tú, mi amor, lamentablemente queremos siempre decir algo positivo, pero hay que ser sinceros. No hay vida.
3: 646-362-1004, conecte con nosotros. 646-362-1004 es el número para usted pasar al aire y hacer la pregunta desde, ay, sí, ya. Mira, hablando de pregunta, ajá, aquí está José.
1: José, qué bueno.
3: ¿Qué es lo que le pasa a este muchacho? Una risa. Ese comió un payaso, parece, hoy fue.
1: ¿Qué?
3: Rafael, oye,
1: José, ¿no? Tu pregunta, no, él está, por favor. No, gozando con ropa.
3: Dímelo, José.
1: José, buenos días.
4: buen día.
3: Saludos. Tu pregunta, mi hermano.
4: Mi pregunta es si una persona que tenga la residencia temporal de 2 años, si, ajá, no tiene problema para viajar a República Dominicana.
1: ¿Tú tienes colita?
0: No debería tener ningún tipo de problema, papi. Tú puedes ir y venir cuantas veces tú quieras. Pero lo normal y lo que Rafa y Cabanillas te asesoran es de que lo cojas suave, no estés viajando sin necesidad. Si tú quieres ir de vacaciones, obvio, te puedes ir. Si tienes que ir a un familiar, obvio, dale para allá. Pero no te me vayas a quedar de que 3, 4 meses, 6 meses con una residencia temporal en República Dominicana. Usted, sí, va, se da su par de chapuzón, se come su pescado, se come su gallinita guisado, lo que sea que usted vaya a comer en su campo, porque a eso que uno va para allá, claro, a comer y a gozar un ching. Desde que usted tenga ya su residencia semana permanente aquí.
3: Hasta una semana, ah, pues, está bien.
0: Pues dale, invítanos, yo y Pino nos vamos contigo.
1: Pero
2: no, hasta yo me voy.
1: Nos vamos todo el mundo, cogemos un avión,
0: que
1: solo para nosotros.
0: Yo tengo como un año que no voy para allá.
1: Adiós, uf. Yo creo como 2 o 3 años tiene Rafa que no viaja. Mira, José, lo que sí es que te recomendamos, como estábamos hablando anteriormente, que si tú tienes algún antecedente penal, alguito por ahí, una colita que te pisen, como dice Rafa, ajá, que no viajes, porque sí, están chequeando. Señores, tienen, sí, que tener cuidado. Los aeropuertos son Estado Federal y usted está sujeto a cualquier chequeo. Mira, hasta el Alfa, no hay vacas sagradas.
3: No,
1: hasta el Alfa lo agarraron,
2: nadie,
1: y le chequearon el teléfono por 5 horas, y una influencer cubana, no recuerdo el nombre ahora mismo, pero ella es bien, bien famosa también, que le chequearon el teléfono. Entonces, ¿qué están buscando? No sabemos, pero usted tiene que protegerse. 646-362-1004.
3: 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Sí, no. Si usted quiere también hacer la pregunta como anónimo o anónima, márquelo y dígale al primo que quiere ser anónimo.
2: ¿Tienes un anónimo ahí?
3: No, todavía.
2: Ah, bueno, estoy esperando un anónimo a ver qué nos va a decir. Pero, ¿sabes? Yo quiero aprovechar esta oportunidad porque es importante hacerse ciudadano, Pino. Uh-huh. No hay nada más seguro que usted tener ese pasaporte azul en la mano, y más ahora que no solamente los residentes están en riesgo de perder su residencia si tiene algún antepasado, sino que también, perdón, un delito o, uh-huh, cualquier cosa que haya cometido en el pasado,
3: sí,
2: sino que también van a subir el precio de la aplicación de la ciudadanía.
3: Ay, ay, ay,
2: de $760 que vale ahora, lo van a subir a 1,330. Así que por favor, no deje eso pasar. Si usted tiene la oportunidad, hágalo, hágase ciudadano. Es más, yo voy a regalar citas gratis para todas las personas que están a tiempo de hacerse, ay, ciudadanos. 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
3: 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Andamos buscando cuántas personas para ciudadanía hoy. Vamos a ver.
2: Vamos a regalar 30
3: ciudadanos.
2: Empezando la mañana así suave.
3: 30 residentes que quieran hacerse ciudadanos. Epa. Vamos a ayudarlo ahora mismo marcando el número telefónico, que es el
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3: Bélgica, buenos días, ¿cómo estás?
1: Good morning, Bélgica.
5: Gracias.
3: Saludos.
5: Sí, gracias. Buenos días.
1: Hola.
5: ¿Me escuchan? Sí.
2: Sí, aquí estamos. Cuéntanos.
1: ¿Hola? Claro.
5: Ajá, sí. Sí, regalándole las bendiciones. Que,
2: amén,
5: Dios lo proteja por todas las ayudas e información que,
2: gracias,
5: ustedes le dan al pueblo, a dominicano, a todo el mundo que lo escucha.
3: Gracias.
5: La pregunta que yo tengo es,

0: padre apenas va a cumplir, bueno, ya tiene un año siendo residente, y ya él tiene 5 meses en Santo Domingo, y ahí es hora de que entre aquí. Y yo lo ataco y lo ataco, pero él dice que no quiere venir porque ya no le gusta este país. Él tiene 88 años y me dice que entregue esa residencia, que si yo puedo que le saque una visa. Yo quiero saber qué penalidad, por ejemplo, y él tiene 5 meses en Santo Domingo. Si él corre el riesgo de que cuando entre le pongan una multa, ¿qué están diciendo?
1: No, multa no, porque no es multa lo que le están poniendo, mi corazón. A tu papá se le puede sacar un permiso de 2 años para que él viva allá, o simplemente lo que Chris y yo mencionamos todo el tiempo, o sea, sacarle una visa, sí. Intercambiar la residencia por una visa, porque él no está viviendo aquí. Eso, si no está viviendo físicamente aquí, vamos a quitarle esa zozobra. Él mismo te está diciendo, mi hija, yo no quiero vivir en los Estados Unidos, busco una manera porque yo no quiero ir para allá. Yo voy para allá porque es obligado a ver a mi nieto, a verte a ti, a placerte a ti en algo que yo no quiero ir para allá. Yo prefiero quedarme aquí en mi República Dominicana. So, con eso se entrega la residencia y se le pide entonces a Inmigración una visa. Eso se le puede hacer desde allá directamente. Si tú lo vas a traer ahora y lo quieres traer, con mucho gusto tú lo puedes traer. Él no va a tener ninguna obligación, responsabilidad o situación que le esté afectando. So, yo te invito a que te lo traigas para acá, para los Estados Unidos. Si lo va a entrar, puede durar un par de semanitas, lo regresa y le intercambia por una visa.
2: Ahí está la respuesta. Gracias por estar con nosotros, por marcar ese número también. Nada que perder y mucho que ganar. Usted puede ver ya que la gente está marcando y haciendo sus preguntas legales. 646-362-1004.
3: Y Bélgica, nosotros te podemos ayudar con ese proceso. 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
2: Epa. Vámonos con María. Se fue. María. Gracias por marcar ese número, María. Tocaya. Bienvenida.
4: Buenos días. Tu pregunta, por favor, María.
2: María.
3: Maro.
4: María, la una. María, las dos.
3: Ella está ahí, pero como que no está.
4: María se murió.
3: Bueno, María, te fuiste. Bye, bye. Vamos a seguir ahora con Anónimo. Ahí está tu Anónimo, más.
4: ¿Viste? ¿De quién te escondes, Anónimo?
3: Hola.
5: Sí, buenos días. Primero, felicitarlo por su programa.
3: Gracias.
2: Un besote.
4: Aquí estamos para ti, ayudarte. No juzgamos. Cuéntanos qué pasó.
5: Mi pregunta es la siguiente. Yo estoy en proceso de remoción de mi residencia, ya yo envié todo el paquete, y usted aceptó,
4: sí.
5: Entonces el plástico de la residencia mía está vencida, ya yo tengo el papel de la extensión de 48 meses, fui a mi cita de datos biométricos, tengo mi pasaporte vigente, yo quisiera hacer un viaje a Santo Domingo por 3 días, yo no tendría ningún problema al regresar.
1: Bueno, mira, técnicamente tú tienes la documentación normal para poder viajar. So, tú podrías ir y venir sin ningún tipo de problema. Si son por 3 días, ve, dale, resuelve y arranca para atrás. Pero la sugerencia nuestra, la opinión de Cabanillas, es que no me viajen hasta que tengan todos sus documentos en orden. Pero el caso, si tú no tienes colita que te pise, no tienes DUI, no tienes arresto en el pasado, no tienes ninguna vuelta rara, ve, pásate tus 3-4 días, no más de una semana, y le da para atrás pa Nueva York.
3: Vámonos. Anónimo, me trae una canquiña, por favor.
2: Oye, ahora.
3: Oye, la idea es. Puedo pedir, Rafa nunca me trae nada.
2: La idea es chapear algo.
4: Oiga, sí, bueno, Rafa tanto que viaja y no trae nada.
3: Rafa viaja más con un dulcito de coco, un dulcito de leche.
2: Rafa viaja más con un piloto.
3: Nosotros sí tenemos tiempo que no viajamos. Yo ni me acuerdo cómo se ve un aeropuerto.
2: Rafa se monta en el avión más que un piloto.
4: ¿Avión? ¿Qué es eso? Yo ni sé que es un avión.
2: Yo no me recuerdo lo que es.
1: Venga, para acá, yo tengo romo. Cada vez que yo
3: voy a comprar romo.
2: Yo no sé. 646-362-1004. Conecte con nosotros.
4: Romo, un restaurante de New Jersey.
3: Ah, el de Adoni, ¿verdad?
2: Antonio, ¿cómo estás? Cuéntame.
3: Hola, Antonio.
6: Buenos días, un placer escucharle. Ustedes son personas muy importantes.
3: Ay, Dios mío, qué bello. Un abrazote para ti, mi amor.
4: Cuéntanos cómo te podemos ayudar.
1: Capino y lo elegante que le está.
3: Ya se ganó su cita gratis.
6: Y para hacerle una pregunta, a mí me dieron la residencia en diciembre permanente de 10 años. Okay. ¿Qué tiempo yo puedo? Yo quiero ir a mi país, voy por primera vez, tengo 2 años, casi 3 años aquí. Entonces, ¿qué tiempo yo puedo durar allá con la residencia?
1: Bueno, lo primero es que te tengo tus 2 maleteras, te tengo a Mariel y te tengo a Mafe. Ellas no quieren ir de maletera tuya, claro. Ellas te llevan la maleta.
2: Yo me la llevo.
1: ¡Ay! ¿Tú te la llevas?
4: Sin miedo al éxito.
3: ¿De dónde tú eres?
1: De estas 2 mujeres.
3: Oye, oye,
6: yo soy de Puerto Plata.
3: ¡Ay! No fui.
4: Me encanta Puerto Plata, bello.
3: Me voy.
1: Perfecto. Oye, Pino, vamos a descansar de estas 2 mujeres, mira.
6: Allá tengo una villa.
4: Me gusta. ¿Cuántos años tiene usted, Antonio?
3: Yo no.
6: Yo tengo 38.
4: Ay, perfecto.
3: Pero está jovencito.
1: Ah, pero es un chamaquito.
3: Déjame yo tirar una foto aquí.
4: Eso.
1: Bueno, ay, ya el número. Te entrego a Mariel y te entrego a Mafe, te la puedes llevar para que Pino y yo cojamos un break. Nosotros tenemos un reemplazo, oye, lo queremos traer hace rato.
6: Dímelo si es cierto para yo cancelar alguna amistad que tengo allá.
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4: Ese Antonio no es fácil.
3: Oye, él tenía lo del joseado allá ubicado.
1: Él
3: ya
1: puede viajar sin ningún problema. ¿Qué tiempo? Ya yo le conseguí maletero.
2: ¿Qué tiempo puede durar el Rafa para allá?
3: Presidente permanente.
1: Puede durar su par de semanitas, ¿no? Él tiene su residencia, se lo puede viajar par de semanitas. Además, la va a entrenar. ¿Quién va a decir que iba a ir por 3 días? Él la va a entrenar por primera vez. Se puede ir por 2 o 3 semanas, no más de un mes.
4: Ey, Rafa, pero siempre y cuando tenga su récord limpio, que no haya hecho nada en el pasado.
1: Obvio. Muy importante. No, y la acaba de recibir, solo acaba de recibir su residencia.
4: Por eso le digo.
1: La va a estrenar, mantente juicioso, sí. No te metes en lío. Cuidado con Mafi y Mariel, y son muy bonitas, pero comen muchísimo.
4: Ella tiene
1: su asegúrate de tener comida.
4: Él no lo necesita, ya ahí lo dijo.
3: Él tiene lo de él ubicado ya.
1: No, él iba a mandar a cancelar para llevárselo a ustedes.
3: Que no deje los seguros por los que
4: yo
3: andan
4: no soy
3: volando.
4: Plato de segunda mesa.
2: Bueno. Vámonos directamente. 646-362-1004. 646-362-1004. Vámonos con Marixa. Marixa, buenos días. Dale tú ahí, Mariel.
3: Marixa, good morning.
4: El nombre que te gusta, Pino.
3: Maritza.
2: Ay, sí, ayer lo dije.
3: Maritza, sí, buenos
8: estoy
3: días.
8: Estoy llorando mucho por ustedes.
1: Gracias.
8: Sábado y los domingos, porque tengo el placer de oírlos desde las 6 de la mañana, desde las 7.
3: Ay, qué linda.
4: Maritza.
8: Esta obra que hacen, solo Dios pone en el corazón.
4: Amén.
1: Gracias, Maritza, gracias.
3: Un abrazo.
8: Bendiciones.
4: Si tuvieras que a Pino le encanta tu nombre.
8: Cumplo año el viernes, quiero que me
3: cante. ¡Ay, claro!
1: Pero claro.
3: Felicidades, Maritza, seguidora y que nos escucha fielmente todos los fines de semana. Y yo espero, María, que también, Maritza, que nos sigas también en las redes sociales. Un abrazote para ti, beso.
8: Okay.
3: Y ya eres parte de esta familia.
8: A ver si me ayudan para mi ciudadanía, por favor.
3: Claro que sí.
1: ¿Qué pregunta tú tienes, mi corazón? ¿Qué te está pasando? Okay, ¿cuántos años tú llevas de residencia aquí en los Estados Unidos?
8: Bueno, tengo 10 años de residencia.
1: Okay. 10 años de residencia,
8: aquí,
1: ok.
8: Sí, estoy aquí desde el 78, pero quiero consultar algo personal con ustedes. Yo tengo mi cita.
2: Pues está bien, ven a la oficina para que cuadre eso.
1: ¿Y qué edad, tú tienes, Maritza?
8: Tengo 66 años.
1: Maritza, ¿tú sabías que tú la puedes tomar en español, la ciudadanía? ¿Te podemos ayudar para que tú la hagas en español y no tenerte que embotellar el inglés?
8: Tengo menos. Nací agosto 7 del 60.
2: Ay, mi madre.
3: Ay, eso es menos años. No te pongas de más, María.
1: Ay, 60, 40.
8: Estoy borrando.
1: 66. Usted tiene 66.
3: Va a cumplir el viernes 66. Ya tiene 65.
1: Correcto.
3: Todavía. Bueno, Maritza, te esperamos en oficina. Gracias, tan linda.
4: Ay, sí.
3: Gracias por seguirnos y escucharnos. Usted que está ahí conectado, marque el 646-362-1004. Si usted quiere hacer su pregunta legal, este es el momento. Por ahí está Dani.
4: Buenos días. Buenos días.
9: Sí, cómo no. Buenos días. Primero que nada, yo quiero felicitarlo a ustedes porque ustedes son el equipo del pueblo dominicano.
3: Y del mundo. Yes, sir. Qué lindo. Mira, la mi gente va a pensar real, que hoy nosotros.
1: ¿Y de qué parte, de qué pueblo es usted? ¿De dónde usted en República Dominicana?
9: Sencillamente del San Carlos, de la capital. Mi pregunta es para Rafa. Primero,
1: dímelo, papi.
9: Para Rafa. Sí, Rafa, mi pregunta es solamente para que tú me entienda qué puedo hacer. Yo estoy con la esposa mía, la llevo al molde de la 149, la 161, me quedo en el carro esperando que ella entre y ella camina por el lado que no hay un sign que diga no this way is or the side. La mujer camina y cuando va pasando por el muerto acotado, la mujer se me cayó, se me dio un golpe, yo dejé el carro en Dobo Parque, salí a levantar a mi esposa y ella está acotada, se dio un golpe en la cabeza que cayó boca abajo. Sencillamente
1: apague el radio, baje el radio si es posible.
3: Sí, por favor.
1: Porque usted está escuchando la radio y está hablando conmigo.
9: No, me voy a quitar y me voy a poner a donde no me moleste. Entonces, resulta ser que yo la levanté y me paro, la levanto para ponerla en un banquito que hay. Ajá. Óyeme, duré más de una hora 45 minutos tratando de conseguir una ambulancia y no apareció. Tuve que caminar con ella hasta donde estaba el carro y ella doliéndole la cabeza veía oscuro y llegué hasta la 160, hasta Anteldale, cruzando el puente de la 55, y definitivamente había un carro de la policía. Tuve que hablar con los policías, o ustedes me siguen, o ustedes son responsables de yo poner la luz intermitente hasta llegar al hospital. Me llamaron una ambulancia, la ambulancia vino en 3 minutos, entonces me la llevaron. Ella sigue con el dolor de cabeza y la nuca, y yo quiero decirme qué puedo yo hacer por irresponsables que son en el mall.
1: Tiempo bueno, para lamento mucho
9: no, si hice bien con levantarla y llevármela, ¿qué puedo hacer?
1: Lamento mucho lo sucedido y ojalá que ella se recupere pronto. Ahí habría que chequear las cámaras de seguridad, las cámaras de video, habría que instalar algún tipo de demanda en contra del mall a ver con qué y cómo fue que ella tropezó. También, si estaba en una área que decía no peatonal, no peatones, hay que todo eso es parte del factor. Ahora, que la ambulancia cuando usted la llamó duró más tiempo que cuando la llamó la policía y que tal vez nadie del mall le estaba dando usted auxilio o ayuda porque no tenían a alguien físicamente por ahí, se puede explorar la opción de una negligencia. Con mucho gusto yo le puedo hacer la cita, le puedo regalar la cita para que se venga por aquí, veamos el caso cuanto antes posible, porque también las demandas de los casos de accidente son basadas en el daño que se tenga, en las lesiones o las heridas que se tengan, que resulten de un accidente. No simplemente porque el accidente haya ocurrido, eso tiene un valor automático que le va a dar el seguro o la compañía o a quien usted demande. Hay que evaluar de cuánto sería, qué sería, cuál fue el daño, cuánto usted duró en terapia, cuáles son los dolores o la terapia que su esposa va a necesitar para recuperarse al 100%, que si se lesionó en la cara, si hay que hacerle alguna cirugía o algo, ojalá que no, pero eso todo es posible. Yo le invito, hermano, que se venga por aquí, vamos a darle entonces un vistazo, pero cuanto antes posible. Si pueden venir a la oficina mañana día lunes, sería preferible.
9: Rafa, definitivamente no se puede decir más nada, solamente te pido que me diga qué hora yo puedo estar y yo estoy. Dime si
3: ¿dónde estás ubicado?
9: Si no. Yo vivo acá en el barrio, pero en el 1652 de Park Avenue. Dime a qué hora yo no puedo contactar contigo aquí en el barrio.
3: Él quiere verte a ti, Rafa, directamente.
1: Bueno, mira, me puede venir a ver mañana en la oficina de Queens tempranito, en la de Corona. Te vamos a pasar la información ahora, o puede venir a la de Manhattan. Tenemos una oficina en Manhattan, en la 181 y Broadway. 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Y donde yo estoy en el 96 9601 de la Roosevelt.
4: No te preocupes, Rafa, yo te ayudo. Pero amigo, si tú quieres ver a, si tú quieres ver a Rafa tempranito ahí el lunes, lo puedes ver ahí al mediodía. Arranca, pero si quieres venirte para cualquier oficina, te podemos esperar más temprano, donde quieras venirte. Todas las oficinas abren a las 9 de la mañana, así que lo más pronto que tú puedas venirte, ahí claro, te vamos a esperar. A ese mismo número que marcaste, envíanos un mensaje de texto y vamos a agendarte esa cita lo más pronto posible.
3: Pino, ya está hoy. 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
2: La gente por ahí en Facebook, sí, Cabanillas, búscala así mismo, así mismo como suena, Cabanillas en Facebook, ahora mismo, Cabanillas, para que pueda ya vernos ahí en Vibola. Y hacer preguntas en el mensaje directo, porque Cris Cabanillas está contestando todo tipo de preguntas en ese mensaje del chat. Ahí está Cris Cabanillas contestándole a ustedes.
4: Mira, Cris Cabanillas no está aquí activo.
2: ¿Dónde? No.
4: Viendo, pues, o sea, no está en teléfono, no está aquí en vivo en con nosotros, en persona, en vivo e indirecto, pero él está ahí en Facebook respondiendo todas las preguntas a las personas que están haciendo ahí su pregunta. Usted también puede conectar con nosotros ahí, hacer su preguntita ahí. Y si no nos sigue, síganos para que usted haga parte de esta familia y tenga este espacio a su disposición todos los días. Ahí estamos haciendo estos en vivos para responder preguntas, también informarlos de todos los nuevos acontecimientos y por supuesto regalarle cita de gratis. Así que vaya para Facebook Cabanillas y ahí vamos a estar.
2: 646-362-1004. Mi hermano Juan, ¿cómo estás, Juan? Tu pregunta.
10: Juan, good morning. Sí, saludos, buenos días, ¿cómo están ustedes?
2: Bienvenido, qué bueno que estás aquí. Dame la pregunta.
10: Yo tengo una pregunta. Mi pareja es residente, con 10 años de residencia permanente. Sí. Y yo entré por la frontera y tengo el sello azul 212. Y quiero saber si hay alguna forma de hacer algún ajuste con ella.
1: Claro que sí, papi. Todo el que viene a los Estados Unidos, para aclararlo, si usted tiene un sello 212D5, si usted entra con visa, si usted entra con algún tipo de parol a Estados Unidos y se casa con ciudadano, automáticamente usted tiene el beneficio de poder recibir documentación aquí en los Estados Unidos si se casa con ciudadano y hace una petición con ajuste de estatus. Vuelvo y repito, todo el que tiene el sello...
10: Okay.
1: No hay que hacer la ciudadana.
10: Residente.
1: Correcto, papi, okay, pero okay, te estoy diciendo, vamos a hacer la ciudadana. Tú okay, le dices, mi amorcito bello, hermoso, te amo, te adoro. Mira, vamos a hacer lo siguiente. Tú me quieres aquí. Yo tengo un beneficio, que es el sello 12D5. Yo tengo una visa que entré. Yo entré con un parol. Bueno, pues mira, mi amor, vamos a regalarte a ti la ciudadanía. De cumpleaños, de San Valentín, de lo que sea. Ven, vamos a hacerte este regalito. Embotellate el inglés. Sácame esta ciudadanía porque me ahorras el perdón, me ahorras el proceso consular, me ahorra muchos dolores de cabeza. So, arranca para acá y vamos a hacer la ciudadana a ella. Y de paso, ya entonces lo tuyo sería petición y ajuste de estatus. Como quieras, tú tienes que casarte y hacer la petición. Sobre el tiempo de la petición, ella se hace ciudadana.
4: Hasta dinerito se ahorra antes de que le suban.
1: Y tiempo.
4: Sí, tiempo. Ahorra todo. No tiene nada que perder, como dice Pino. Al contrario, mucho que ganar. Van a subir la aplicación de la ciudadanía de 760 a 1300. Entonces, se va a ahorrar muchísimo. Véngase para acá.
1: El doble.
4: Sí, es más. Sí. Más que el doble. Así que véngase para acá. Vamos a ayudarle a hacer esa ciudadanía. Vamos a hacerle esa petición y vamos también a salvarlo de una deportación. ¿Qué mejor que tener a Cabanillas de su lado?
3: Y ese es lo más difícil, que la novia, porque tú sabes, ya el sello era pues random, que lo daban en la frontera y usted lo tiene, entonces ya que usted hizo su diligencia, véngase para acá, venga donde los que saben, con esta administración no hay segundas oportunidades, por eso tienes que hacerlo bien desde el principio. 646-362-1004,
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4: ¿Quién dijo miedo?
2: Norma, ¿cómo estás? Buenos días, qué bueno tenerte aquí, Norma. Dame tu pregunta.
11: Hola, buenos días. Felicidades a todos. Es una radio que orienta, aconseja a personas de mi situación. Muchas gracias por eso.
3: Gracias.
11: La pregunta que yo tengo es que mi hija y yo somos residentes. La verdad no sé si yo puedo pedirle a mi papá. Él vive en Sudamérica y estamos un poquito con este gobierno, estamos con mucho miedo, no sabemos cómo proceder. Pero la pregunta sería, ¿cómo podríamos hacernos ciudadanas? Y también, si yo puedo traerle a mi papá en el estado.
1: ¿Hace qué tiempo, corazón, tienes tú la residencia?
11: 10 años.
1: Ah, bueno, pero hace rato, hace 5 años atrás, desde hace 5 años, en el 2021, podían ustedes haber solicitado ya la ciudadanía. Sí. Siempre y cuando tengan la buena cantidad de inglés para pasar la entrevista, ustedes se pueden hacer ciudadana desde ya. Para pedir a tus padres, obligatoriamente también tienes que ser ciudadana. Como residente, o sea, el estatus actual que tú acabas de preguntar en la actualidad, si lo puedes pedir, la respuesta es no. No puedes solicitar o someter petición por tus padres a menos que seas ciudadana. Vente por aquí, vamos a trabajar con la ciudadanía tuya y de tu hija, y sería un placer para nosotros poderle hacer el proceso y sacarle a usted de la ciudadanía y luego entonces someter la petición por ambos de tus padres.
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4: Quedan 20.
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4: Ay, ay, ay. 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
2: Dale para allá y envíanos el WhatsApp que está ahí. Dale, ya, para comunicarte en WhatsApp, privado con nosotros. Queremos mucha nota de voz. Sí, quiero por lo menos 70 notas de voz. Sí.
3: Más de nota de voz. Y a la gente que le encanta mandar notas, es mejor que escribir.
4: Claro. Mándelo, si no quiere decir su pregunta completa con detalles y todo.
2: Cuidado porque hay gentes que envían nota de voz. Sí. Y pasan 3 minutos. Eso no tiene un límite. La nota de voz no tiene límite. No tiene. Hay que ponerla rápida, hay que ponerla en doble.
3: 2.5. Sí, producción, procura escuchar. Rey. Usted sabe antes de, porque es un lío también. Rey. Ahorita te mandan una cosa que no es.
2: Rey, ¿cómo estás? Dame tu pregunta, Rey.
4: Hola, Rey.
12: Hola, muy buenos días.
2: Dímelo,
12: hola,
2: Rey.
12: Buenas. Yo primero que todo agradecer por lo que ustedes hacen a diario, pues para la comunidad es bastante gratificante saber que de una u otra manera tenemos personas ahí que están al tanto de la situación.
3: Gracias a ti por escucharnos. Van a pensar que le estamos pagando a los oyentes.
1: Para dímelo, pai.
3: Pero te agradecemos. Cuéntanos.
12: No, mire, la situación mía es la siguiente. Yo entré en el 2022. Yo me entregué en frontera. Hice mi miedo creíble, lo pasé, hice la solicitud de asilo, lo del permiso de trabajo, el social, okay, todo hasta ahí, okay. Yo me consultaba con mi número A en las aplicaciones de UCIS y nada, simplemente me aparecía que el número, o sea, no había nada con ese número A. En algún momento, pues yo con la administración y todo eso, preferí quedarme quieto. A ver, que esperar alguna situación o algo por el estilo. Uh-huh. Efectivamente, hace aproximadamente una semana atrás me llegó un documento donde ya literalmente me está mandando a corte, sería la primera exactamente, para el 9 de septiembre de este año. O sea, en pocas palabras, fue algo como súper rápido. Uh-huh.
1: No es súper rápido, entonces, tú llevas un par de años aquí en los Estados Unidos, o no es súper rápido, al contrario. Si estás escuchando y nos sigues a Cabanillas, venimos ya hace varias semanas que estamos hablando y estamos explicando de que toda aquella persona que tenía cualquier tipo de proceso pendiente con inmigración para tema de asilo, que había entrado por frontera, que estaba aquí físicamente en los Estados Unidos y aún no había tenido algún tipo de audiencia, ya lo estaban llamando y jalando a capítulo a todos. So, no solamente tú, papi, pero todo el que tenía cita para el 27, para el 28, 29, para el 2030, automáticamente ya inmigración le está agilizando, acelerando y teniendo esas audiencias hoy día porque quieren tomar una decisión. no quieren tenerte, este chorro de gente, o sea, bajo un asilo, esperando por años a una decisión y han acelerado. Tú eres uno de esos que se puede designar o asumir como un mega master, o uno de estos que nosotros hemos estado dejando saber de que, oye, están acelerando todas las citas porque quieren aclarar ese sistema, no quieren tener un sistema atrasado de casos de asilo. O sea, en el caso tuyo, si tienes cita ahora en septiembre, aunque acabas de decir que va a ser tu primera cita, debes ir bien respaldado, debes ir con toda tu documentación al día, debes llevar toda tu documentación, el de por qué tú tienes un asilo o tú estás pidiendo un asilo. So, definitivamente, manito, tienes que ponerte la pila. Yo sé que vienen unas semanitas medio ansiosas ahora mismo hasta que tú te puedas ver con un abogado o que ese día de fecha de corte suceda o ocurra, pero tenemos que buscar una solución a poder legalizarte, porque los asilos, a menos que tú tengas un asilo bien bacano, chingón, con mucha documentación, los asilos son difíciles de ganar. So, yo te invito a una de las citas, a una de nuestras oficinas, vente por aquí, vamos a revisarle a todo el que esté en sintonía. Si usted sabe que usted tiene asilo pendiente, cita pendiente con inmigración, que todavía no le ha mandado fecha, pero usted tenía fecha de varios años afuera, no se sorprenda como él, que está sorprendido que le llegó esa cita de una vez ahora mismo. Eso puede suceder en cualquier momento, se está anunciando, lo hemos estado anunciando, y usted lo que tiene que estar ready para que si le llega una cita para mañana, para pasado, para en tres días, para dentro de un mes, mantenerse alerta en la aplicación y cualquier correo que le llegue a casa y arranca para Cabanillas.
3: Bueno, los asilos están complicados, sí, porque no es solamente que están adelantando cortes que la gente pensaba que tenía hasta en 2030, chacho, entre junio, julio y este mes ya que entró de agosto, están adelantando todas estas citas de años en adelante a estos meses. Están adelantando todo. Un juez está teniendo hasta 200 personas por día con los famosos Master Hearings o Mega Hearings, y esto está vuelto una locura. Además, Rafa, de que han complicado más la situación con los asilos. Hay un cambio, claro, también que pasó ahora el 27 de julio.
1: Correcto, lo han acelerado, han cambiado a todos los que someten asilo, los que tienen asilo reciente, lo quieren ya tomar la decisión ahí en ese mismo día, no quieren dar oportunidad. O sea, todos los que tenían supuestamente esas entrevistas para el miedo creíble, que tenían un proceso de tres o cuatro apariencias antes de tomar una decisión para un asilo, que es súper difícil ganar, lo han removido y lo quieren tomar, quieren hacer la decisión, quieren darle, y le han dado el derecho ya a estos jueces. Han despedido muchísimos jueces. Segundo, tienen todos estos casos, lo están acelerando para tomar decisiones rápidas en el momento, sin mucho break. O si usted no va listo a una de estas entrevistas, quedó fuera.
3: Más sí, que bueno, nunca se hace necesario decir que no hay segundas oportunidades con esta administración.
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4: Un plan B.
2: Tienes que buscar la forma.
4: Hay muchas maneras en las que nuestra comunidad puede tener la posibilidad de tener un proceso y lo tiene en las manos y no lo sabe.
2: A veces no lo sabe.
4: No lo sabe, por eso es que tenemos
2: llamaron,
4: esos espacios.
2: Sí, mira, a veces no. Nosotros nos llamó un señor que le dieron que se dio cuánta puñalada y no sabía que podía servir. Que fue te recuerdo la Rafa, que podía ir a hacer visa U y le dijeron por otro lugar
1: que había una abogada y que
2: no se podía.
4: Y dígame, estas personas que han sido abusadas por otra persona, por su esposo o esposa, que no pueden, no tienen otro camino hay que coger. 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
3: Como usted quiera.
2: 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Rafael, buenos días.
1: Tocayo, otro Rafa.
4: Hola, Rafa.
3: Dímelo,
1: papá, ¿qué es lo que hay?
4: Rafa, ¿y estás con Rafa?
13: Bien, ¿y ustedes? Orgulloso de escucharlo a ustedes.
2: Vaya, cuenta todo.
13: Yo tengo un amigo que vino por la frontera, duró como 5 años en este país, pero hace 17 años él regresó a República Dominicana, nunca tuvo problemas aquí, y su hija ahora se hizo ciudadana. Quiero saber si ella lo puede pedir.
1: Sí, ella puede someter una petición por él, luego hacerle el proceso consular, y ya si él va a requerir o si le requieren allá en la embajada, en el consulado, un perdón o algo, ya ellos se lo dirían directamente allá. Pero si hubiera tenido un castigo de 10 años, ya lo cumplió, porque obvio, lleva 17 años fuera del país. So, la respuesta es sí. Vamos a someter esa petición, vamos a hacerle el proceso a él para que sea peticionado, y siempre y cuando no haya sido deportado. Tú dijiste que él se fue voluntariamente. Si él no tiene deportación o dejó colita que le pisen o cabo suelto aquí en los Estados Unidos, es muy probable que él pueda regresar. So, vamos a someter la petición y empezar por ahí.
2: 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Mafecita, está Junior.
4: Junior, buenos días.
14: Muy buenos días, equipo, muy bendecido y bendecido para ustedes.
4: Gracias,
14: también.
4: ¿Cómo te podemos ayudar?
14: Sabe que lo escucho todos los días,
4: Ay, qué bueno.
1: Bueno, me alegro, gracias.
2: Me preocupa. Nos alegra mucho.
14: Bueno, no todos los días, pero cada vez que tienen el programa.
3: Pero tenemos un programa todos los días. Él está correcto. Tenemos los en vivo todos los días.
4: Ayúdalo, por Dios.
1: Dímelo, papá, ¿qué es lo que hay?
14: Mi pregunta es la siguiente, le voy a mencionar un poquito para entrar en contexto. En el 2024 yo me divorcié y paralelamente tenía una relación con una ciudadana americana. En ese mismo tiempo mis padres vivían aquí en Indiana, yo vivo en Estados Unidos ahora, en Nueva York, y solicité la ciudadanía para ver a mis padres y también por mi relación en ese momento. ¿Qué pasa? Cuando yo voy al consulado, le digo, pues, específicamente, como era una relación temprana, le digo que voy a ver a mis padres, pero ¿qué pasa? Como a medida que va avanzando la relación, en ese mismo tiempo, 2024, postergué los viajes donde mis padres y visité a mi actual pareja, mi esposa. Ya luego, en el 2024... pues nos desesperamos, mi esposa ya no quería que yo me volviera a retornar a República Dominicana y me dijo, vamos a hacer todo el proceso aquí. Uh-huh. Entre pánico y demás, pues, y como está todo esto, pues decidimos hacerlo. Y cuando nos tocó la cita aquí, pues el oficial nos dijo, mira, tú no nos dijiste que tú tenías una relación con una ciudadana. Uh-huh. Nosotros, yo me comprometí con ella sin saber, obviamente, de alguna forma, pues 9 días antes de la cita, porque yo había cambiado la cita, mía era en octubre de 2024 y la cambiamos para julio. Y en ese mismo mes, 9 días antes, pues nos comprometimos. Entonces, ya por el tema de la fecha, él determinó, mira, tú te comprometiste nueve días antes de la cita, y no le avisaste al cónsul, no le dijiste al cónsul, al oficial, ya, de que tú tenías una relación.
4: ¿Y por qué
1: tenía que? Ahí te hace falta abogado, papi.
2: Sí, eso te iba a decir yo.
1: Ahí hace falta abogado.
4: Le hace falta cabañillas.
1: O sea, es extraño que, obvio, alguien llegue y de que al mes, 2 meses ya esté casándose aquí en los Estados Unidos, si viene con visa. Pero no es obligatorio, porque a ti no te preguntan en el consulado si tú tienes novia, novio o pareja, o que tú estás conociendo a alguien. Eso no es obligatorio desglosarlo ni decirlo cuando tú quieres o vas a hacer a buscar visa. So, ahí eso está muy extraño. O sea, no me gusta la historia que tú me estás haciendo, porque ahí lo que te falta es abogado y orientación. Yo quiero verte, si ya lograron someter una petición y ir a la entrevista y te dijeron que por esa razón, ahí eso hay que apelarlo por inmediatamente y volver de cabeza para atrás para inmigración. Ahora mismo, la condición que tú tienes, ellos te la negaron, ellos te pusieron en proceso de deportación, o sea, o te dieron una segunda cita para una stocks interview.
14: Ya te explico. ¿Qué pasa? Luego de eso, perdón, luego de eso, ellos nos encontramos todos, porque ¿qué pasa? Cuando yo sometí la solicitud de la visa, yo aún me mantenía legalmente casado. De hecho, cuando yo fui a la cita, todavía estaba casado. Entonces, yo legalmente, pero entonces en ese mismo tiempo me comprometí con mi actual esposa. So, yo entiendo bajo mi
1: so, tú estuviste casado en República Dominicana, te divorciaste y te volviste a casar aquí.
2: Mira, lo que pasa, Rafa, con esto, y quiero que me interrumpan y me perdonen el oyente que está ahí, que marcó y todo. Muy bien, entiendo tu preocupación. El tiempo en la radio, mi corazón, para decirte lo suavecito, es muy limitado. Quiero que vengas a ver a Rafael personalmente, porque tu historia es más que una simple pregunta. Aquí estamos dando una pregunta, donde aquí para allá, allá para acá, sencillo, no una consulta en el aire.
1: Eso es un chisme de información de una vez. Eso arranca para acá. Vamos a reunirnos, porque ya hay más información. La respuesta de inmigración, la decisión de inmigración, vino porque había un par de cositas más, y eso yo me lo huelía. So, arranca para acá y te veo aquí en la oficina, chulo.
2: 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Mi hermano, perdona, es que el tiempo aquí es muy largo, tenemos contigo casi 4 minutos.
3: Claro, y es así, yo al principio no estaba entendiendo porque es muchas cosas de la historia. 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
2: 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Okay. Buenos días para Hernando, que está con Mafe.
4: Hernando, buenos días. Hernando, no se me ponga nervioso. Buenas.
15: Buenos días.
4: Hola. Ahí estás. Cuéntanos cómo te podemos ayudar.
15: Bueno, te entendí, Hernando. Es Fernando. Okay.
4: Ah, Fernando.
3: Aquí dice Hernando.
4: El
3: tú
4: primo,
3: sabes,
4: es culpa del primo.
3: Sí, no te preocupes que el primo no bebió café. Cuéntanos. Adelante, mi amor.
15: Bueno, yo los escucho cada 8 días porque resulta que yo hasta ahora siempre hago un viaje porque voy a hacer mi hobby, a montar en moto. Entonces siempre estoy pendiente de ustedes, pero hoy me resolví a llamarlos.
4: Cuente, ¿en qué le podemos ayudar?
15: Claro que sí. Mira, cuestión rápida. Ahora un oyente llamó y le dijo, yo tengo todo en regla, residencia temporal 2 años, hizo remoción de condiciones, llegó la extensión, que es lo que está llegando ahora. Ese es mi caso. No tengo cola, no tengo nada, yo estoy limpio, pasaporte al día, residencia, extensión. Yo quiero hacer un par de viajes. Yo ya he salido del país en varias ocasiones, quiero hacer viajes. Ahora en septiembre quiero ir a Canadá por 4 días, pero también quiero ir a China por trabajo, pero a China sí debo ir al menos 12 días. Entonces me quedó como la pregunta, la preocupación. ¿Está bien viajar con la extensión o debo cohibirme un poco?
1: Sí, papi, no, está bien. O sea, si vas a Canadá y es por 4 días, no hay ningún problema. Y cuando te vayas para China, como Mariel y Mafe se van, yo y Pino estamos disponibles. Yo y Pino nos vamos a la China. Yo me encantaría irme para la China. Vámonos, nos fuimos. No. Si es de trabajo y tú vas legítimamente y ya tú tienes tu extensión y está en proceso, yo siempre lo que le digo a la gente es tener cuidado de no dar papaya, de hacer sus viajes. O tú sabes, holgadamente, de no hacer ningún desajuste fuera del país y tratar de regresar en la fecha que tengan su vuelo, no de extender viaje ni de cancelar vuelo de regreso, sino de que hagan las cosas y el proceso y en sus tiempos organizados. So, a ti, en tu caso, dale para allá, papi, no te preocupes, ve a Canadá 4 días, después te va a la China y recuérdate, si necesitas un par de pana contigo, avísame que yo y Pino estamos a cuarta.
3: Él necesita ser parte de este grupo de amigos, necesita travel friends, él viaja mucho, muy fino, Fernando,
2: ¿Sabes lo que dicen Rafa de la China, verdad?
3: Que te aseguren.
1: ¿Qué dicen de la China?
2: ¿Tú no sabes? No. Dale, pregunta a Rafa. No. Ustedes dos tapense los oídos. Ustedes no pueden escuchar esas cosas, por favor.
3: Estamos todos aquí.
2: Que me llame un oyente que sepa lo que dicen de la China. Vamos a ver. Que me llame un oyente. 646.
3: ¿Cómo la canción y la chinita?
2: 646-362.
1: Ah, yo creo que sí.
2: Cuidado, Rafa.
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4: 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En este domingo ya comenzamos la segunda hora de Cabanillas. Gracias a, gracias a Rafael, gracias también a Mafa y a Marieli que están con nosotros hoy metiendo mano.
5: Activo.
6: Ah, muy bien.
4: Duro.
6: Rafa.
4: Vámonos y. vámonos ahí muy bien con Rafael. Otro Rafael más, señores.
6: ¿Ah?
4: ¡Otro más!
6: Hoy es el día de los Rafa. Cuidado.
4: Good morning, Rafael.
6: Muchos
4: ¿cómo Rafa estás?
6: Son peligrosos juntos.
7: Buenos días. ¿Cómo están ustedes?
5: Tocayo, dígame, ¿qué es lo que hay? ¿Te le gusta mujeres bonitas o feas?
7: Todo bien. bueno, así? No, la pareja se compenetran de acuerdo al trato y demás cosas que influyen.
5: ¿Usted prefiere romo o tequila?
7: Sostener una relación.
6: Esa pregunta fue ¿romo o tequila? Reina. Del mismo modo en sentido oye, contrario a la mujer no, con el hombre.
7: No, yo romo.
5: Ya, al hombre mío le gusta bonito y bebe romo, no hay problema.
6: Dale, Rafa, dale. Tu pregunta, Rafa, olvídate del otro Rafa, que él está.
5: Dame la pregunta. Cibaeño, Rafa, cibaeño.
7: Sí, cibaeño.
6: Obvio.
4: Dame la pregunta, manito.
5: Claro. Mi hermanito, mi tocayo.
7: Fíjense, yo entré en el 2022 con visa. Ajá. Y actualmente tengo una pareja que tenemos planes de casarnos. Hasta ahora. El inconveniente es que ella vive en el Bronx y yo vivo en New Jersey. Yo trabajo aquí, ella trabaja allá, pero hay una forma, porque yo sé que tenemos que mudarnos juntos y eso, pero yo podría seguir trabajando aquí, tener la misma dirección, o tendría que cambiar.
6: Está en el medio.
5: Claro, no, mira, o sea, ustedes se deciden en una dirección, en donde poner todas las documentaciones que le lleguen allá, y ya del resto nosotros nos encargamos de orientarlo aquí en la oficina. Pero se tiene que tener una dirección para donde la pareja va a decidir si es la casa tuya o la casa de ella, y depende de si va a decidir Nueva York o New Jersey, eso ya lo deciden ustedes, pero nosotros le explicamos el proceso de hacerlo. Que tú, por asunto de conveniencia del trabajo, tengas que entonces tal vez quedarte par de días en New Jersey y ella par de días en Nueva York, pero que ustedes tienen su casa y se ven 4 días, 3 días a la semana, o lo que sea, o sea, eso se puede acomodar, porque ellos hay muchas parejas que viven, tú sabes, o trabajan a distancia y por situación de logística y también de renta, de la economía, tienen que hacer ciertos ajustes y vivir o tener un acuerdo de convivencia. Eso no es problema, tocayo. Arranque para acá, vamos a explicarle. Ahora, como ella es la que vive aquí y usted vive entonces de aquel lado, ¿dónde usted quiere la cita? ¿En New Jersey o la quiere aquí en Hebrón?
7: No, yo voy a coordinar con ella para ver dónde vamos a ir.
4: ¿Sí? Okay, muy bien.
6: Perfecto, pero mi amor.
5: 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Y usted decide dónde ir.
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4: 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Mafecita, ¿dónde estamos conectados la gente para que conecte también online con nosotros?
1: Señores, estamos en vivo, en directo. Si usted no nos conoce todavía, si usted no nos ha visto los hermosos rostros que tenemos, vaya para Facebook, Cabanillas, ahí usted también puede hacer su preguntita. Pero también estamos en YouTube, Cabanillas, tu abogado, ahí usted puede conectar. Si usted no nos sigue en Facebook, vaya para allá. Usted va a tener ese espacio todos los días, usted va a hacer sus preguntitas y usted va a tener la oportunidad también de ganarse su cita gratis. Ahí está Chris Cabanillas contestando sus preguntas, activo. Él no está aquí, pero sí está. Ese hombre trabaja, pero no trabaja. Es un mejor
6: el fantasma de Facebook.
1: Cabanillas le hace posible donde sea, cuando sea, como quiera. Mejor dicho, aquí estamos. 646-362-1004.
4: Vámonos. Así con es. ¿Quién, Mariel? ¿Quién está por ahí?
6: Ahí está José. Joseph, good morning.
4: José, ¿cómo estás, José?
1: José a la una.
8: Muy buena.
4: Adelante. ¿Cómo estamos, José? Pregunta, maestro. ¿Cómo está usted? Cuénteme.
1: ¿Cómo le podemos ayudar?
8: Oye, yo vivo aquí en Newark, New Jersey. Okay. Entonces, en esta semana, la esposa mía y yo hemos decidido mudarnos para Texas. Yo tengo la extensión de 4 años, ya tengo 3 con ella. Sí. Entonces, yo quiero saber si tengo que cambiar la dirección para allá o la vengo para acá, como es, me es más fácil.
5: Claro. No, después que usted se mude, que ya usted esté radicado allá, o la semana que viene o el mes que viene, ya cuando usted está físicamente allá, usted cambia su dirección para que lleve su caso allá.
1: Pero, señor.
5: Yo prefiero que usted esté físicamente allá resolviendo su casito.
6: Y que ya te toca remoción de condiciones y tú tienes 2 años con residencia. ¿O tú tienes la permanente?
4: No, tiene la
6: de 2 años.
4: Pero eso son,
6: tiene que cambiar, amor.
4: Esos son uno de los casos, Rafael. Ayer estuvo hablando mucho sobre esto. Uno de los casos por la cual debemos tener abogado.
1: Exacto.
4: Porque si él tuviera, por ejemplo, a Cabanillas, él no estuviera preocupado de dónde le va a llegar los papeles, porque todos los papeles llegan a la casa. Inclusive ayer cuando llamaron, Rafael llamó a un señor que dijo, tú estabas ahí, la mujer me tiene en los papeles secuestrados.
1: Imagínate.
4: Me llegó la residencia mía de mi hijo y no me lo ha dado. Las dos, no me la ha dado ninguna. Y tú ves, eso le pasó por no tener a Cabanillas. Porque si esas residencias llegan aquí a donde Cabanillas, ella no te la había cogido.
6: Exactamente. Pero, y eso es muy peligroso para que llegue a la casa también. Eso
1: y no solo que no reciba los documentos, sino que también usted cometa un error a la hora de usted hacer un proceso con un llenapapeles.
4: Ay,
1: o incluso hay gente que hace sus procesos ellos mismos. Mi gente, estamos en tiempos difíciles. Estamos en tiempos de abogado. Hay que tener un buen abogado y hay que tener asesoría legal correcta.
6: Oye, Rafa, no sé si tú te acuerdas, Rafa, el otro día en un en vivo, pero llamó uno. Tiene 2 años la mujer batallando porque el esposo es muy renuente, no quería contratar abogado, él quiso hacerlo él mismo.
5: Caco duro.
6: Y le han devuelto los papeles 3 veces.
4: Oye,
6: un ajuste de estatus, que se supone que es algo sencillo, 3 veces se lo han devuelto porque él lo quiso hacer él. Oye, el abogado.
4: Bueno, 646-362-1004, Reina, muy buenos días. Tu pregunta, Reina.
9: Okay.
4: Reina, tu pregunta.
6: Bájale en vivo, mi amor, escuchando solo en el teléfono.
4: Días. Buenos días,
1: ahí
4: Reina.
1: Está. Cuéntanos, Reina.
4: Tu pregunta.
9: Una preguntita. Estoy viendo el programa y me interesó. Yo tengo una nieta que la estoy criando de los 15 días de nacida, que su mamá me la dejó. Es hija de mi hijo. Entonces, yo estoy aquí en los Estados Unidos, que me trajo el más grande. Y yo me he quedado sufriendo y la niña por allá también. ¿Puedo solicitarle visa o someterle en papeles? ¿Cómo hago?
5: Mira, siempre y cuando tengamos a estos niños o jóvenes en los Estados Unidos menores de 21 años de edad, a ellos le cabe el programa de visa juvenil SEACH. La visa juvenil está diseñada para todo joven, todo niño que esté físicamente aquí en los Estados Unidos, que no tenga el apoyo de papi o mami o ambos de sus padres, que esté viviendo con un tío, una abuela, un pariente, un amigo, una amistad, un compadre. El caso que usted me está pintando, el cuadro que me pinta, es específicamente un cuadro que sería elegible para una visa juvenil Y la respuesta es sí, podemos cogerle el caso, podemos tratar de verificar y de ver si podemos entonces sacarle la visa. Me suena que no habría ningún contratiempo con eso y le podemos entonces otorgar una residencia y darle una residencia. Usted directamente no lo puede pedir, pero por visa juvenil sí puede recibir entonces documentación y puede recibir una residencia. A los 5 años de recibir esa residencia, el joven o la joven se puede entonces hacer ciudadano independientemente. No necesita apoyo de ningún padre, sino que ya se va a valer por sí mismo. En el caso suyo, véngase por la oficina y vamos entonces a analizarlo. Ahora, la que está fuera, porque usted me mencionó que queda entonces una niña que está fuera del país, esa no encajaría o no sería partícipe a menos que ella esté físicamente aquí en los Estados Unidos, porque tienen que estar físicamente acá. Fuera del país no se le puede hacer nada.
6: Bueno, ahí está la información, Reina. 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
4: Inmediatamente, no solamente hacemos casos de inmigración, también tenemos todo tipo de casos. Luego de que hablemos, mira, luego de que hablemos con Gilbert, vamos a hacer una dinámica aquí. Gilbert marcó el 646-362-1004. Dímelo, Gilbert.
1: Gilbert, buenos días.
10: Hola, hola, hola, buen día.
4: Saludos.
10: Rapidito, yo entré el año pasado, febrero del 2025, con visa y lamentablemente me tuve que quedar. Conocí a mi pareja actual, ella es residente y ella estuvo casada en Santo Domingo. De hecho, ya sometió el divorcio y está esperando que salga el divorcio. Entonces, la pregunta es, ella toma ayuda de vivienda y ella tenemos una diferencia de edad. No sé cuál es la diferencia prudente, no lo sé. Y quiero saber qué puedo hacer, si es viable ella siendo residente o si puede someter la ciudadanía, porque ella tiene 10 años aquí ya. O sea, no sé cómo sería mejor.
5: Bueno, el tema de ciudadanía, desde ya yo te digo que le dé para allá, y más si tiene 10 años con residencia aquí en los Estados Unidos. Yo prefiero en las oficinas de Cabanillas hacer aplicaciones de ciudadanía que hacer aplicaciones de renovación de residencia por los 10 años. Yo prefiero siempre poder someter una petición de una ciudadanía. So, si ella tiene sus taxes de los últimos 5 años, no ha sido arrestada, no tiene ningún lío por ahí involucrado, o que la involucren o mal puesto, mi recomendación es que le dé para adelante y que sometamos entonces una petición de una ciudadanía.
4: Bueno, ahí está, gracias por estar conectado con nosotros. 646-362-1004. Chicas, atención, póngase en la falda, digo, cuéntanos, los pantalones. Vamos a hacer la dinámica de que cada uno va a decir los casos los que llevamos y todos los casos que llevamos, todos los productos, todos los
6: servicios
4: que lleva Cabanilla. Y entonces cada uno va a decir uno, ver quién se queda por afuera. Vamos a ver. Bueno, vamos a comenzar conmigo. 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
6: Divorcios, demandas,
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1: Ey, pero Pino, ¿cómo así? Hacemos más que bancarrota, ¿qué pasa?
4: Claro. Es que yo estoy en olla.
6: Tú eres el que necesita hacerla.
4: Estoy malo de
1: eso. No, Rafa, es que yo sé. Seguimos, es que aquí en Cabanilla somos expertos en bancarrota.
4: Eso es lo que tengo en la cabeza. Rafa, dime tú qué es eso de que bancarrota.
6: Lo que él está pensando en la deuda.
4: Bancarrota.
5: Para la gente que tiene deuda, para la gente que tiene muchas tarjetas de crédito, para los que le han quitado tal vez un carrito, que le han hecho reposición de vehículos. Sí. Lo que se llama la bancarrota es el mejor utensilio para poder desaparecer todas esas deudas. Automáticamente se le descarga toda obligación, responsabilidad, ansiedad que tenía con toda esa deuda. Automáticamente el juez dentro de corte federal es quien le da a usted y le otorga la descarga de una bancarrota y automáticamente le despoja de todas sus deudas. 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Recuérdese, Chris es abogado por más de 25 años, picando para los 30 años.
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4: 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Pues tiene más experiencia que lo que yo tengo.
1: Pero
4: de
1: mira,
4: vida.
1: Rafa, yo le tengo 24. 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Porque la bancarrota no es el final del mundo. 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
4: Bueno, señores, y también ahora llega la capitana que sigue el barco luego de las 9 de la mañana, de Yanira.
6: La comandante.
11: Hola. Hola, buenos días.
5: What's up, baby girl?
1: ¿Me extrañas de
11: ¿Cómo
1: ella?
11: ¿Cómo están? ¿Cómo están? Buenos días.
4: Buenos días. Ella, pero aquí. Déjame verte en la cámara. Déjame ver. Ella, pero
11: mira
4: usted,
11: la cámara.
4: Tiene,
11: ¿sí?
4: un color, tiene un colorcito bonito.
1: Sí, está tú, bella. Tú, de ella está bella.
4: De ella, tú estás enamorándote. Cuidado, voy a hablar con tu marido. Voy a hablar con tu marido porque estás muy bonita. Ten cuidado.
11: Gracias. Aquí estamos tratando, contenta.
1: Ay, mira, tratando, mira.
4: Eso tratando. Dice que sí.
5: Oye, pero ven acá, la tenemos tricolor aquí. Tenemos una que es medio blanquita, rubiada. Tenemos una morenita y tenemos una trigueñita.
1: Aquí se tiene todo, se le tiene, mi amor.
11: Aquí de todo.
5: Llame para acá, mi gente. Vengan a ver estos tres.

0: Norwich, toda esa área, pasen por donde mí, en New Haven, Connecticut.
1: Eso.
2: Y dice Rafa que tenemos tres selecciones aquí también. Si la quiere trigueñita, si la quiere. Y si lo quiere con barba, está Rafa. Y si quiere uno
1: sin
2: también.
1: Barba, ahí.
2: A ver, está Rafa.
3: Pico pelado.
1: Un peladito.
3: Póngalo en cámara ahí.
2: No. Cuidado.
1: Un peladito.
2: Cuidado a ti. A ti, Rafa, pero acá.
1: ¿Cómo te gustan con barba o sin barba? Con pelo y sin pelo.
2: 646-362-1004. Bueno, ya para mi hermano Carlos. Carlos, cuéntamelo todo, manito, en el aire.
1: Carlitos, hola. Carlos.
2: Carlos.
4: Carlos a la una.
1: Carlos, hola.
2: Buenos días, Carlos. ¿Cómo estás?
5: Carlos.
2: Dímelo,
5: está.
2: Pregunta.
5: Bueno.
4: Cuente, Carlos.
5: Bien, bien. Ay, bueno, un poquito de dolorido ahí de la corta que me echaron.
1: Ay, Dios mío.
0: ¿Cómo
1: ¿qué
0: así?
1: Le pasó,
0: ¿qué pasó,
1: mi hijo? Ay,
5: Dios. Bueno, anoche estaba yo. Bueno. Ay, no estaba, yo no estaba rascado, nada de eso, pues yo estaba ahí y vino un muchacho, yo tengo todo ahí en cámara, todo grabado, él llegó, le pegó a una mujer, le dio una cachetada durísimo, yo quise evitar para que no le pegara a la mujer y eso.
1: Entiendo.
5: Lo dejé, después se metió conmigo, cuando se metió conmigo yo le di un empujón también para que no me vaya a hacerme algo a mí. Llegó y agarró un pico de botella y me cortó la mano.
1: Oh my God. Ay, Dios.
2: ¿Y dónde está ese hombre ahora? ¿Dónde está él ahora? ¿Lo arrestaron?
5: Ahorita estos momentos él según está preso.
2: Okay.
5: Tiene 24 horas hasta que yo ponga un cargo, pero no sé cómo es.
1: Póngalo.
5: Para ver si me pueden ayudar.
1: Pero si tu reporte policial.
2: Él está preso.
1: El que está arrestado, sí, pero él dice que no ha puesto cargos. Por eso
2: bueno,
1: pregunto.
2: Entonces lo que vas a hacer, manito, es lo siguiente. Vamos a. Tú tienes documento, tú estás llamando porque quieres saber si vas a poder sacar lo que se llama una visa U por medio de eso, ¿cierto?
5: Correcto, para ver si me pueden ayudar.
2: Claro que podemos ayudarte. Claro que sí.
1: ¿Dónde vives, Carlos? Vamos a darte una cita.
5: Yo vivo aquí en Queens.
1: ¿En Queens?
2: Rafa.
1: Ven mañana a ver a Rafa.
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2: 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Quiero verte mañana porque es importante.
0: Ese es un candidato perfecto para una visa U, ¿ok? Ese es un candidato perfecto. ¿Por qué? Porque, mira, el agresor lo apresaron, lo metieron preso y lo cortó.
2: Sí.
0: Entonces, que presente cargos inmediatamente, ya que la visa U le va a permitir obtener papeles si él no tiene papeles, independientemente haya venido por frontera, por la visa U puede arreglar muchísimas cosas que quizá una petición de pareja no puede arreglar. Así que pase por la oficina a ver a Rafael en Queens, ahí en
4: ven,
0: en
4: Carlos, Corona. 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
5: Y de paso él me amenazó de que él me venía para acá a matarme, que iba a mandar a una persona a matarme.
4: Venga,
5: también.
4: No espere más tiempo. 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
2: 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Y hablando de Carlos, aquí está un José. José, Carlos, José. Dímelo, José, que lo que es, mi hermanito. José, buenos días. Saludos.
1: Hola,
0: José.
1: Saludos.
0: Vente, José.
1: ¿Cómo le
6: pasa
1: a José?
6: José, el caso mío es el siguiente. Yo entré por la Vuelta de México hace 3 años. Uh-huh. Yo fui normalmente, yo fui a mis 2 citas que me pusieron, fui a la primera, fui a la segunda. He ido a 3 citas, me he reportado, ¿verdad? Uh-huh. Tengo una corte final ahora en octubre. ¿Qué puedo hacer ahí?
0: ¿Tú hiciste tu asilo? ¿Tú has hecho algo para presentar, para poder posponer esa corte final?
6: De verdad que no, nada. Yo no he hecho nada.
0: ¿Y qué tú estás esperando, more? Pasa por la oficina. Lo primero que tú tienes que hacer es pasar por la oficina para ver cómo podemos establecer una estrategia de defensa contigo, ¿ok? Y hay que ver cómo tienes que buscarte una novia o algo. Hay que buscar la manera de que tú... de que tú puedas tener una defensa para ese día.

0: ¿ok? Especialmente porque es tu corte final, según tú, según lo que tú me estás diciendo. Uh-huh. ¿Dónde tú estás ubicado?
1: Yo vivo en el Bronx.
0: Mira, pasa por el 1452 de Westchester Avenue ahí, habla con Marlon, sí. ¿Ok? En el Bronx, pero ve mañana, es mañana que tú tienes que ir. Tú no puedes dormirte porque tu corte sea para octubre.
2: Sí. 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
3: Jairo está por aquí.
4: Jairo, buenos días.
5: Hola, buenos días.
4: Cuéntanos, ¿cómo te podemos ayudar?
5: Mira, mi pregunta es, yo entré por frontera, pero yo le saqué la visa a mi hijo llegó en esta semana a Nueva York, ya es el segundo viaje. Okay. Pero, o sea, él nunca ha vivido con la mamá, pero yo apliqué la visa con él y la mamá, porque quería que, porque si no, no le daban la visa. Entonces, él está aquí ahora, yo quiero ver cómo le puedo aplicar el estatus juvenil, pero él, la mamá se va en una semana, pero él nunca ha convivido con la mamá, nunca la mamá ha tenido responsabilidad, he sido yo.
6: So, ¿él se va con la mamá?
4: No, él se queda.
5: No, él se queda, lo quiero hacer quedar, pero que él tiene 15 años. Entonces quería ver qué puedo hacer para que él, o sea, él nunca ha vivido con la mamá. Desde, yo lo crié desde un año, incluso él, que yo entré por frontera, se quedó en Ecuador y he estado pendiente de él. De ahora que le dieron la visa, le apliqué con ella y él. Entonces él entró con la mamá, pero ahorita la mamá se va porque tiene sus dos hijos.
6: Y te lo va a dejar.
2: Se quiere quedar.
6: Uh-huh. O sea, vinieron con la idea, el propósito de que se quedara contigo.
5: Más o menos sí, pero no, o sea, yo porque él está estudiando, entonces yo digo, pues, si hay una posibilidad de que él se pueda quedar, aplicarle estatus juvenil para él.
6: Bueno, mira, como él entró con visa con la mamá, la que tiene ahora mismo, entre comillas, la relación con él es la mamá. Él tendría que quedarse aquí en los Estados Unidos si la mamá se va y lo abandona. Entonces, después de varios meses, de 6 meses a un año, entonces demostrarle que hubo un abandono. Pero eso también le puede traer problemas a la mamá, porque si ella tiene visa, va a querer regresar. Si ella regresa, o sea, puede traer, o sea, estaría medio embarroso el caso con él. Yo te voy a sugerir lo siguiente: vente por aquí por la oficina, vamos a hablar un poquito más en detalle para darte ciertas sugerencias de qué y cómo se puede hacer. Además, tú como padre, ¿cómo tienes tú planificado legalizarte? O sea, ¿tú estás casado? ¿Tú tienes alguna vueltica que tiene por ahí que te pueda casar para los papeles?
5: La verdad no, he querido, pero no he tenido la posibilidad de que llegue esa fortuna todavía.
6: Tiene la ventica pesada entonces el hombre. Bueno, pues mira, yo tengo un pana llamado Pino. Él te va a sacar. Él, con él tú puedes janguear, te va a llevar para par de discoteca, te va a presentar para par de amiguitas para que tú hagas tu diligencia. Dios. Ya el primo hizo la de él, así tú tienes que hacer la tuya.
3: Yo.
6: So, vamos. Oye, a meter manos.
3: Yo. Ajá.
6: Okay. Bueno. Y anda, ¿dónde tú vienes a comer boca ahora? Oye, a ti no te necesitamos Pino para que te lo lleves, sí, para que te lo lleves a apariciar. Anyways, manito, tenemos una americana, una residencia, una residente, eso es lo que tú necesitas para que te puedan hacer tus papeles.
3: Rafa, toma. Tú me vas a perdonar, Rafa. Toma. Tú me vas a perdonar aquí. Ajá. Pero,
6: porque chicas, te lo va a llevar el sábado,
3: no,
6: entonces.
3: Chicas. Si ustedes dos, ajá, el trabajo de ustedes fuera recomendar para buscar novia, sí, ¿a quién ustedes recomendaría que saliera? ¿Con Rafael o con Pino?
2: Con Pino.
4: Sí, pero sin barba, con para Rafael.
3: No, para buscar una novia.
2: No, para buscar una novia, algo en serio.
3: Sí.
2: Con Pino.
4: Así, con Pino.
3: ¿Dónde, Dianchi? Quería brillar.
2: Y lo brillaron. No, porque se para algo serio, porque con Rafa para janguear, gozar, le va a conseguir mujeres y va a disfrutar. Ah. Pero si es para algo ya todo más respeto. En serio, yo con todo respeto, yo entiendo que contigo.
3: Y si es para echar la tanía y para buscar mujeres.
2: Yo no sé de eso. Sigan hablando. 646-362.
6: Entonces yo soy un charlatán.
2: No, mi amor, que va a gozar y disfrutar contigo. Bachelor era, you know. Va a disfrutar soltero.
4: Muchas mujeres, Pino es un hombre. eso es la mujer.
3: Exactamente. Gracias. Yeah. Eso es lo que yo quería. Y eso es, yo no quería llegar.
2: A eso que no estamos refiriendo con lo de la seriedad. Pues, también, amor,
3: gracias, gracias, mis amigas.
6: Yo soy sinvergüenza. Es un
4: charlatán. Nos pasa a ser por allá.
2: Ya no arreglemos más que lo estamos dañando. Sí. 646-362-1004.
3: Vámonos directamente con Miguel, que está por aquí.
2: Miguel, hola, Miguel.
7: Sí, Miguel, por aquí. Buenos días para todos por ahí.
3: Saludos.
2: Dale.
4: Cuéntalo todo.
7: Bueno, mi pregunta es la siguiente. Uh-huh. Tengo una relación con una ciudadana americana aproximadamente de un año. Sí. Convivimos juntos y todo.
4: Okay.
7: Quisiera saber, tenemos una diferencia de edad. Yo le llevo 18 años a ella. Quisiera saber si a la hora de yo reajustar mi estatus migratorio, eso podría traer algún tipo de inconveniente.
2: El amor no tiene edad.
3: No, hombre.
2: Maravilloso. Es la perfecta.
6: Mujeres, ustedes tienen problemas con la edad de los hombres.
2: Claro,
6: ella,
2: que
6: hay
2: no,
6: un problemita.
3: No, no, no, no.
4: Pero yo quiero saber quién es el mayor. ¿Él, usted o ella?
2: Él le lleva 18 años.
7: Yo soy el mayor.
4: Ah, no, perfecto. Maravilloso.
3: Está comiendo bueno, maestro.
2: Colágeno.
7: Mucho colágeno.
2: Me encanta. Miguel. Miguel, ¿dónde tú vives? Te quiero dar una cita gratis para que vamos a iniciar ese caso ya mismo.
7: En New Jersey, New Jersey.
2: Excelente. ¿En qué área? Tenemos
3: ¿para qué te quieres saber tanto, muchacha?
2: No, para que venga. Que ese hombre, pero muchacho, para darle
6: pero
2: una cita gratis.
6: Pero tú que quieren colágeno. Ahora que eres oye, pero déjalo tranquilo, déjalo que él coma bien.
2: Anda, pero voy a darle una cita gratis para que someta su proceso con su mujer. Que
4: es, no, claro. Miguel, para el amor no hay edad.
7: Que perder tiempo. Que andamos,
2: ¿En qué área, Miguel, tú vives? Para darte una cita gratis.
7: No hay.
2: Ah, excelente, 26 de la Ferry Street.
3: Ahí mira, Miguel, quiero que vengas directamente a comenzar eso rapidito porque el tiempo pasa volando. Y tú sabes que la cosa no está tan picante en la calle. Vamos a devolverte la llamada.
7: Oh,
3: ¿tú sabes qué? Va, mejor mandamos un mensaje de texto a este mismo número con la palabra cita. Ahora mismo, envíame este mensaje, la palabra cita, y la cita te la voy a otorgar sin ningún tipo de costo.
4: Mira, Pino, tú sabes que para el amor no hay edad y no importa cuánta diferencia haya, sino que lo que realmente importa es que sea verídico, que sea una relación verídica y que de verdad ustedes estén consumiéndose eso.
2: Los hombres creen que las mujeres siempre pensamos como ellos.
4: No.
2: Mi mente
3: está dañada. ¿Tú sabes por qué? Porque ella dijo que tú dijiste, el amor no es diferencia de edad.
4: Ajá.
3: Como la diferencia de edad no importa. Lo que importa, yo pensé que tú ibas a decir, es lo que está en el banco.
2: Y el pasaporte, si es azul.
3: También.
4: Eso también importa muchísimo.
3: 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Edison, buenos días, ¿cómo estás? Tu pregunta.
4: Lo que importa es la pregunta.
3: Edison, ¿cómo estás? Buenos días.
8: Yeah. Buenos días.
3: Dime, tu pregunta, mi hermano.
4: ¿Cómo te podemos ayudar, Edison?
8: Bueno,
2: dale.
8: Yo tengo experiencia 15 años ya. Uh-huh. Quiero pasar la ciudadanía por español. ¿Dónde debo ir a aplicar o qué debo hacer?
0: No, tienes que venir a Cabanillas.
4: Normal.
2: Muy bien, Deyanira.
3: Dale, Deyanira.
0: ¿Dónde estás ubicado?
8: Aquí en Queens.
0: 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En Suffern Boulevard hay una en Jamaica y en Corona hay otra. Así que pasa por la oficina. Si tú tienes 15 años con residencia y tienes más de 50 de edad, ya tú calificas automáticamente para tomar tu examen en español.
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0: ¿Y qué yo dije? ¿No fue en Corona que yo dije?
6: Sí, pero ella di dijo la Roosevelt mejor.
3: La Roosevelt. De ella, importante que dijiste ese tema. Quiero que tomes ahí 30 segundos de ellas y me explique, porque escuché bien que puedes tomar el examen en español.
4: Claro.
0: Sí, él puede tomar su examen en español, ya que él tiene más de 15 años con residencia.
3: Ajá.
0: Y asumo que tiene más de 50 de edad, ¿ok? Entonces, ya él puede tomar su examen en español. Hay mucha gente que no sabe eso.
3: Uh-huh.
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3: 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Adelante. ¿Qué está por ahí, Marieli?
2: Claro que sí. Willy, buenos días. Willy Buca.
3: Willy, ¿cómo estás?
2: Hola, Willy. Willy a la una.
3: Willy
2: a las.
3: No le gustó la voz de nosotros. Bueno, Willy.
2: Mala del.
3: Johan.
2: Hola, Johan.
3: Johan.
2: Johan. Hola. ¿Cómo estás? Aló.
6: Dímelo, papá. ¿Qué es lo que hay? Adelante.
9: Buenos días. ¿Cómo están?
4: Muy bien. Tu pregunta, por favor.
9: Lo que pasa es que yo ya ahorita, el otro año son 5 años que cumplo con mi residencia, pero yo empecé a hacer taxes fue hasta el del año pasado. No sé si pase algo para la ciudadanía o algo.
0: Okay. Necesitas tus taxes, los 5 últimos años de taxes. Tú puedes llenar taxes retroactivo, pero tienes que llenarlos, ¿ok? ¿Por qué? Porque esas son una de las cosas donde inmigración no te da como chance, no te da break en los taxes. No. Vamos, esa es la realidad.
3: Te podemos asesorar un poquito más personalmente con tu caso, así que vamos a darte una cita también, Johan, para que vengas a una de las oficinas. ¿Dónde vives, Johan?
9: En Jackson Heights.
2: Oye, ah, Jackson Heights, Corona.
0: Mira, Corona.
3: Oye, ¿por qué?
4: Ay, Corona hoy, 9601 Roosevelt Avenue.
6: Estamos activos en Queens, mi gente.
2: Mañana va a tener 700 citas. Bueno, ahí están en Corona, nuestro querido Rafa, pero también está Jan y Yanibel Sánchez, nuestra Yanny Bebé, así que decimos aquí internamente, claro.
3: El primo que le dice así, habla claro, habla claro.
2: Yanny Bebé. Tíralo para adelante.
6: Pues ya le tengo apodo nuevo para el lunes.
2: No, eso es solamente el primo. Entonces, Yanibel está ahí pendiente, también está también en la oficina recibiendo citas. 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La gente del área, haga su cita para mañana también. Ay, sí. Con Deyanira.
3: Actívense la gente de Connecticut. Atención, Connecticut. Atención, la gente de allá arriba. Queremos llamada de ustedes que están atrás todito. Sí, pónganse ahí. 646-362-1004. La gente de Connecticut, la gente para allá arriba del norte. Sí, la gente de dinero. La gente. ¿Tú el que ven Connecticut? Nada. 646.
2: Deyanira Pino, Cris Cabanillas. Ajá. Cris Cabanillas Pino, Deyanira, Cris Cabanillas.
6: Faustino.
3: Anónima, ¿cómo estás?
4: Anónimo, ¿de quién?
6: Los dominicanos con poderes de Cabanillas.
3: Dime, Anónima.
10: Buenos días.
4: Hola, cuéntanos. Buenos días. ¿Cómo te podemos ayudar?
10: Por aquí estamos bien, gracias a Dios.
4: Qué bueno.
10: Mi pregunta es la siguiente. El caso de nosotros es que mi esposo tuvo una mala práctica, lo operaron supuestamente y nos dieron un referido a otro doctor. Cuando ese otro cirujano le hizo todos los análisis, le hizo un sonograma y un MRI, resultó que no, el primer cirujano no le hizo la operación. Entonces, nosotros queremos saber qué puede proceder ahí, porque fue un accidente, viene con un accidente del trabajo, pero su condición comenzó con los pies desde el 2012.
0: Okay, ¿en qué estado sucedió eso, señora?
10: En el que acaban de mencionar.
0: ¿En Connecticut?
10: Perfecto.
0: Haga una cita conmigo en una de, o bueno, no sé qué oficina le quede más cerca, pero porque los casos de mala práctica hay que ver, o sea, debe traer los exámenes médicos, bueno, los récords médicos para que el abogado lo pueda revisar, el abogado de nosotros que se encarga de casos de mala práctica médica en Connecticut, ¿ok? So, por favor, si no puede venir a la oficina de New Haven, ¿dónde está usted ubicada?
10: En el área de Waterbury.
0: Ah, okay, perfecto. Puede venir al área, a la oficina de New Haven o sí. Hacer una cita por teléfono conmigo, porque lo más importante que necesito son los récords médicos para que el abogado o un experto lo vea y diga y me pueda determinar y pueda determinar si usted, si su esposo tiene un caso o no, si podemos demandar o no. Entonces, hay unas preguntas que tengo que hacerle que no le puedo hacer aquí en el aire por el tiempo es limitado, ¿okay? Una consulta para un caso de mala práctica médica se lleva como mínimo media hora, 45 minutos. Entonces, quiero dedicarle el tiempo necesario. Si usted no puede venir físicamente, por favor, le dice al equipo de redes sociales que hace las citas, le dice, necesito una cita con Deyanira, ¿okay?
3: Ahí está. Vámonos inmediatamente a las llamadas por aquí en el 646-362-1004. Es el momento preciso para que usted marque y haga la pregunta legal. Atención. Ajá. Quiero que usted, sí, usted que está ahí escuchando, haga la pregunta en el 646-362-1004. 1-305-362-1004. Vámonos con...
4: ¿Con quién?
3: Carlos.
4: Carlos, buenos días.
3: ¿Cómo estás, Carlos? Dímelo.
11: Buenos días, buenos días.
4: Saludos. Cuéntanos, ¿cómo te podemos ayudar?
11: Yo tuve una cita, tuve caso en corte el jueves pasado. La jueza me dijo que tengo dos opciones. Uh-huh. Salida voluntaria, sí, o deportación. Yo tengo que ir septiembre. Entonces, la pregunta mía es la siguiente. Yo tengo un hijo, ciudadano americano, mayor de 21 años. Yo puedo hacer algo, él puede hacerme la petición y hacerme algún otro proceso para yo evitar la salida voluntaria o la deportación si yo llego
6: a un proceso conmigo. El asunto es de que tu hijo, aunque sea ciudadano, te puede pedir, pero toda persona que ha entrado ilegal a los Estados Unidos, por Yola, por Frontera, por el hueco, mojado, no importa cómo haya entrado, los hijos, a menos que sean militares, no le pueden dar ajuste de estatus a sus papás. So, por ejemplo...
11: Perdón, Rafael, yo entré con visa.
3: Ah, ok.
0: ¿Y cómo tú terminaste entonces,
6: ¿qué tú haces en inmigración?
11: Me llegó, o sea, yo le voy a explicar mi caso, Rafael. Mira, yo estuve casado, tuve mi esposa 3 años casado. Ella me sometió un proceso, tuvimos un problema familiar. Ella me retiró el proceso. Entonces, ella me retiró el proceso. Entonces ahí, mi hijo todavía no era mayor de edad. Y yo esperé todo ese tiempo. Lo que estaba esperando la mayoría de edad de mi hijo, me llegó este proceso. Entonces tuve que ir a corte, como ya le dije, me dieron dos opciones. Entonces yo ando buscando opciones, a ver si mi hijo ya que
6: bueno, es mayor la opción de edad, inmediata, sí, la opción la inmediata es de someter la petición por tu hijo, pero mañana mismo, si es posible, esta misma semana, someter la petición para que antes de tu próxima corte, o si se puede someter una apelación a esa decisión que te dieron, la decisión es de automáticamente, desde ya inmediato, someter una petición de parte de tu hijo. Eso puede tratar de prolongar un poquito y de empujar a una decisión final, porque si ya te están dando deportación, ya te están dándole el ultimátum, lo único que te puede proteger es una petición activa. So, tú necesitas un recibo de una I-130 ahora mismo de parte de inmigración. Eso es lo único que te pudiera salvar en tal caso. So, arranca para acá, te podemos ver mañana mismo en cualquiera de las 16 oficinas y vamos a someterte esa petición esta misma semana si es posible.
3: Ahí está, gracias por eso. Vamos a trabajar contigo, dándote una cita totalmente gratis, enviándonos un mensaje directo al
4: 646-362-1004.
3: El mismo número que marcaste, también quiero que tú que estás escuchando lo marques, 646-362-1004. Marieli, Altagracia.
2: Altagracia, buenos días. Good morning. ¿Cómo te ayudamos?
12: Ok, yo tengo una pregunta. Buenos días para todos. Que Dios me lo bendiga a todos.
2: Amén. Amén. Claro, cuéntanos. Que sí, cuente.
12: Okay, yo tengo una pregunta. Yo tengo casi 37 años de residente. Uh-huh. Y yo quiero hacer mi ciudadanía, pero yo quería saber si podía hacerla sin coger el examen.
4: ¿Cómo así?
0: ¿Cuántos años que ella tiene? Sin coger el imposible, examen, no. Pero 37 años que ella dijo que tiene de residencia.
4: Hacemos el milagro, pero no el santo.
0: Bueno, otra que asumo, que por el dato que dio, asumo que tiene más de 50. Lo puede tomar en español, no necesariamente, porque para no tomar el examen tiene que tener una condición médica severa. Entonces, y no es que no lo toma. Hay ciertas cosas que tiene que contestar que son tan simples que es como si no tuviera que tomar el examen, pero... Si tiene 37 años con residencia, lo puede tomar en español. Entonces, la recomendación, pasa por la oficina, vamos a ver si tú tienes una condición médica que califique para que te den la versión, no solamente en español, pero también simplificada del examen. Entonces, pasa por la oficina. ¿Dónde se encuentra ubicada la señora?
12: En Brooklyn.
2: En Brooklyn, tenemos una oficina en Brooklyn ahí con la abogada Isabel. Podemos darte una cita gratis para que vengas cuando quieras durante la semana y aquí pues podamos discutir los detalles de tu ciudadanía. Gracias, Altagracia, por tu llamada. Sigue usted también marcando los 646-362-1004 o deja tu pregunta también en los comentarios, que ahí está el jefe pendiente para contestar todo y más adelante también le vamos a dar cabida aquí en el espacio.
3: 646-362-1004, como lo hizo Rafael, otro Rafael más.
2: Ah, pero es el día de los Rafa.
3: Saludos, Rafa.
13: Buen día, mi gente, buen día.
3: Saludos, cuéntamelo.
0: Buenos días.
13: Sí, mi pregunta es, yo pedí a mi esposa hace como 2 años atrás, más de 2 años atrás, tenía un proceso con ella, entonces me dijeron como que ella estaba haciendo algo por ahí, ¿te sabes? Y yo le paré el proceso, lo tumbé el proceso, me llené de ira, y lo tumbé el proceso y después cuando se comprobó que era mentira,
6: tóxico,
13: que no estaba... Sí, me llevé de la gente, fue. Entonces, volví a pedir de nuevo. Y ya el caso está esperando cita. ¿Eso no me puede traer problemas en un futuro? ¿O el cónsul me va a preguntar qué pasó ahí?
0: Sí, te
6: puedo. Obvio que te va a preguntar qué pasó ahí, qué fue, cuál fue la vuelta. Y tú le respondes así mismo, de tóxico. Pensaba que la mujer estaba en otra vuelta, me llené la cabeza de vaina, me metí, me llené de odio momentáneamente, pero di mi vuelo, calenté mi gallina y le di para atrás otra vez.
13: incluso el caso lo aprobaron, lo que está esperando ahora ella es lo que está esperando la cita, nada más desde enero de este
6: entrevista.
13: Año, enero la entrevista.
6: Ya, sí, y esa mujer hubiera podido estar aquí, se hubiera ido para ver Blachi con nosotros esta noche.
2: Oye,
13: está
2: pendiente.
0: ¿Qué? Pero no, entonces tú vas a ver Blachi esta noche, ¿ah? ¿Eh?
2: Pero
0: no
2: Rafael, ver ese señor. Rafa, pero no te preocupes.
6: Yo no sé, yo estoy inventando.
2: Estoy inventando. Rafa, no te preocupes. Lo importante es que tú tengas eso claro. Si quieres, podemos darte una cita gratis para orientarlos antes de esa cita y que vayan bien preparados, porque sí puede ser una situación. Ahí más en esta administración, que ya se lo estamos diciendo, no está dando segundas oportunidades. Así que vamos a darte una cita, Rafa, que ya tú eres de nosotros. 646-362-1004. 646-362-1004. Si usted quiere llamar y no quiere decir su nombre, por aquí o por allá, pues te puede decir que es anónimo, como Anónima, que la tenemos por aquí.
4: Anónima, ¿de quién te escondes? Buenos días.
14: Buenos días.
2: Hola.
14: La pregunta es acerca de mi hermana, que hay una preocupación, ¿ves?
2: Sí.
14: Mi hermana vino hace como 30 años, mi mamá la pidió a todos y ella estaba casada y se puso como soltera. Entonces, ahora ella ha tenido miedo de hacerse ciudadana, y de pedir los hijos por esta razón. Entonces, el esposo ya lo trajo y él fue que pidió la hija, y la hija tiene 7 años. Que no la avisan, que está pedida por el esposo y no la avisan. Ella está preocupada. ¿Usted cree, Abraham, una solución?
6: Yo también estoy preocupado. Ella que ni pase por inmigración, y menos como están esta gente de jodona ahora mismo. Es preferible que ni invente, ni pase por ahí, ni embrome mucho. Cójalo suave. La recomendación es que ella se mantenga bajo perfil. Cuando le toque renovar residencia, que la renueve. Pero el momento que eso le caiga en la mano de un agente de inmigración y verificar de que ella mintió, automáticamente le tachan de fraude y cualquier residencia derivada de parte de ella queda automáticamente también cancelada. Si ellos le encuentran fraude a ella, se cancela todo el ramillete de residencias que vino por ella también.
2: Que se quede tranquila, Anónima, entonces.
6: Con residencia, que se quede renovando su residencia y tranquilita, pero eso, que no me pida nadie ni someta petición por nadie.
2: Ahí está la información. Gracias por tu llamada. Usted también marque el 646-362-1004 para que pueda también hacer su pregunta legal y llevarse citas gratis. Estamos regalando citas gratis. La gente que está en Facebook, actívese y llame al número telefónico para que se lleve su cita. Mira, Pino, ¿quién está por ahí?
3: Ah, por ahí está.
2: John.
3: No estaba aprendiendo. Dímelo, John.
4: John, buenos días.
15: Hello, ¿cómo están?
4: Bien, cuéntanos, ¿cuál es tu pregunta?
15: Hermanito, ante todo yo quiero agradecerles que por medio de ustedes, yo sé que mi ciudadanía y mi esposo, que lo
4: muy bien, John.
2: Excelente.
3: Ciudadano.
4: Me encanta.
3: Tenemos ciudadanos en la familia.
2: Sí, ya tú eres de nosotros. Okay.
6: Dímelo, yo. Ahora quiere
3: ciudadanía con cabanilla. Ciudadanía con cabanilla. Ciudadanía con cabanilla.
6: Ahora quiere John traer colágeno.
2: Dime, pero traer colágeno, mi amor. Claro.
3: Dale, John.
15: Pero yo tengo una pregunta.
4: Dale.
15: Aunque mi cuñada, ella está haciendo sus papeles para ciudadanía, para su residencia. Ella fue a la primera cita y después tuvo que volver a otra. En la segunda cita le tomaron las huellas digitales, pero de un solo dedo. ¿Qué hay con eso? ¿Todo está bien o hay algo malo?
6: Está bien.
2: A mí me cogen está dos bien, no siempre. Preocupes. Siempre que me cogen huella, me cogen dos nada más. Estos dos.
6: Está bien, no hay problema. No, si esa si es la dedos. Pregunta o el misterio, que le sí. cogieron un dedito en vez de los 10.
2: No, a mí me lo cogieron.
6: Dígale que no hay problema, con un dedito lo encuentran también.
2: Claro, con un dedito tengo. Eso quiere decir que todo está bien. Le cogieron un dedo y dijeron, esta mujer está bien.
4: Ah, entonces conmigo está todo mal. Porque me cogieron todos los dedos.
2: Yo no tengo tanto darle consuelo a John.
3: Ahora
2: sí. No, pero de verdad, a mí cuando yo hice mi proceso, que me tocó ir dos veces a poner huellas, solamente ese. Y la primera vez que viajé en el aeropuerto, que tú sabes que la primera vez siempre te ponen a coger huellas, estos dos dedos. Primero era este y después ese.
4: No, a mí sí me los cogieron todos, gracias.
3: Dios mío. 6463.
6: Que tú eres colombiana, mami, de Cali.
2: Pero eso fue una vez.
3: Bueno,
4: pues gracias.
3: Vámonos con Francisco. 646-362-1004. 646-362-1004. Márquelo.
4: 646-362-1004. Yo se lo voy a decir en colombiano. Dale. Para el que no lo entiende. 646-362-1004.
3: Y Rafael, que me lo diga en inglés ahora. Rafa, dímelo en inglés. Oh. ¿Tú no te lo sabes en inglés, Rafael? Ay.
6: 646-362-1004.
4: Esto es en Spanglish.
3: Francisco, ¿cómo estás? Dímelo, Francisco.
16: Inglés.
3: Saludos.
4: Cuéntanos, Pacho.
16: Mira, creo que es muy fácil de despejar la duda que tengo. Yo ingresé a los Estados Unidos con el pasaporte español, con el permiso ESTA.
4: Ajá.
16: Ahora mismo tomé la decisión de rellenar la aplicación del PPP Home.
4: Sí.
16: Pero me quedé para Colombia.
6: ¿Qué pasa? Un vuelo y vete.
4: Tú te puedes ir, lo que no puedes volver entrar, a entrar.
6: No, va a regresar para Estados Unidos. So, llévate muchas fotos del Empire State, del Estatua de la Libertad, de la libertad.
3: ¿Y cuál es tu
6: a Manhattan?
2: Mío, Rafa.
3: La pregunta es que él se quiere ir, nada más.
4: Se quiere ir. Se quiere Pacho. Ir.
2: Pero, ¿y por qué tú no vienes para explorar todas las opciones? A ver, quizás, mira, después que tú te vayas y quieras entrar, puede haber un problema muy fuerte ahí.
16: No, este es mi sexto país en el que yo vivo y ya es hora de irme para estar con mi madre.
6: Ah, bueno. Ay, qué brinca país, mira.
3: Respeto.
6: ¿Tienes tu casita allá en Colombia?
4: Claro, no.
2: Él tiene lo de él, muchacho. Él que se ya. Fue. Él que se quiere ir porque está asegurado en Colombia.
6: No, oye, ese tigre está seteado. Si tiene casa, carro y tiene a la mamá allá en Colombia, muchacho, hasta yo me retiro para Colombia.
2: Muchacho, yo con una casita en RD, con un carrito y un sueldo en dólares.
3: Bueno,
2: Estados Unidos no me vemos.
3: Atención,
6: porque tengo echado su puerto todavía. Señores, me fui.
3: Las cosas no están fáciles, las cosas hay que tomarle en serio, las cosas hay que hacerlas con abogados ahora, porque la cosa no está como en el 2023, 2022, que la cosa estaba más suave. Dime, Mafecita.
4: Y no hemos hablado de algo súper importante que estamos ayudando a la comunidad, y es con una herramienta que estamos utilizando, y es el Habeas Corpus. Por favor, Rafa, háblanos de esto. ¿Cómo podemos ayudar a todas estas personas que están siendo detenidas por ICE, que piensan que ya no hay una oportunidad de ser libres? Por favor.
6: Bueno, mira lo que hay. Toda aquella persona que está ahora mismo detenida o desafortunadamente que está en custodia de ICE, de inmigración, pero tiene todavía un caso activo, tiene aún un caso activo con inmigración, o sea, para ser revisado, sea con propósito o con vuelta de lo que se llama asilo, sea por petición, sea por VAWA, sea visa U, no importa qué tipo de caso usted tenga activo, pero si está activo actualmente, si está pendiente a una decisión de inmigración, usted tiene la oportunidad de salir de ese centro de detención o debajo del arresto que lo tenga y regresarse a su casa, reintegrarse con su familia y a su vida cotidiana. ¿Qué sucede? El habeas corpus es una moción que se le somete a la corte diciéndole, wey, corte federal, porque tú sabes tampoco es corte de inmigración, es corte federal, corte estatal. Entonces le dice, wey, señor juez, mira, yo tengo un caso activo, estos locos de ICE me acaban de arrestar, me acaban de detener sin razón, yo no soy ningún criminal, no tengo ningún caso, no tengo nada, ninguna vuelta rara, ni cola que me pisen, pero esta gente me tienen entonces a mí arrestado y como quien dice, bajo un proceso de deportación, cuando yo todavía tengo derecho a que mi caso sea escuchado y tomar una decisión por inmigración. Ahí entonces te permiten volver a salir, te reingresan, te ponen una fianza o verifican la manera que es, ya se suelta todo, se pone todo más tranquilo y ahí entonces usted puede llevar su caso desde afuera. También recuerde mi gente, en estos tiempos, así como estamos diciendo que está tan duro, que ya está tirado a la calle, de igual manera están en inmigración cuando usted va para una cita. No es tiempo de usted dejar sus casos en manos llenas de papeles. Yo estoy cansado de recibir casos de gente que hicieron tollo o que el abogado lo dejó a mitad de camino, que empezaron, que le pagaron, porque ahorita van a terminar pagando 3 y 4 abogados. Yo sé que mucha gente dice, no, por la economía, Rafa, pero sinceramente hablándole y dejándole saber aquí en Cabanilla, nosotros le hacemos el proceso completo, le representamos, vamos con usted a la corte, vamos con usted a la entrevista, nos sentamos ahí, lo guardamos, lo guachamos. Ya hemos tenido varias llamadas en esta mañana que por falta de abogado no tienen sus papeles o no tienen el caso más avanzado y es simplemente por falta de abogado. Si usted está aquí en la área triestatal, Cabanillas Asociado está aquí para ir con usted a la cita, para representarlo en su entrevista, para llevarle el caso de la mano como se debe, para orientarle y darle los truquitos de cómo usted armar su muñeco, armar su caso y montarle la novela como debe ser.
2: Bueno, exactamente, sigan marcando.
3: 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Quiero que todo el mundo marque ahora mismo porque entramos, señores, lo que se llama la recta final aquí en La Mega. Pero continuamos en el en vivo. 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Y es importante que tú, que estás escuchando y tienes WhatsApp, quiero que me envíes nota de voz ahora mismo. 646-362-1004. Y en el WhatsApp es el 914-614-8096. Importante tener nota de voz para continuar el show fuera del aire.
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3: Inmediatamente, si usted quiso hacer la pregunta fuera del aire, también es el momento para marcarlo ahora mismo. 646-362-1004. Mafia, aquí está Willy.
4: Willy, buenos días, 30 segundos para tu pregunta, por favor.
3: Willy, a la 1, no podemos perder tiempo ahora, señores. Willy, ya, a las 2, sí. Willy, sí, a las 3. Bueno, siguiente. Vámonos con Natalia.
4: Natalia, 30 segundos para tu pregunta. Buenos días.
17: Buenos días. Mira, tengo un tío que tiene 2 DUI, uno hace 10 años y otro hace 1 año y medio. Ya tiene como 30 años en este país, tiene como 62 años. Mi pregunta es si él se podría hacer ciudadano con este problema.
0: Tiene que esperar 5 años después del último DUI. Lastimosamente, el de 10 años no importa atrás, pero el del último año sí importa. ¿Okay? ¿Dónde está usted ubicada, señora? ¿O dónde está su tío ubicado?
17: En Florida.
3: En Florida está el hombre.
0: Haga una cita, le podemos dar una cita virtual, ¿ok? Sí. Necesitamos revisar ese certificado de disposición de ese último DUI, pero técnicamente son 5 años sin un arresto y sin ningún problemita con un récord limpio.
3: 646-362-1004, seguimos avanzando esta mañana. 646-362-1004, estamos ya, señores, ya comenzó el equipo a tomar llamadas fuera del aire, aprovechelo. 646-362-1004. Robin, ¿cómo está, mi hermano? Robin, bienvenido.
0: Robin.
18: Sí, buenos días.
3: Adelante.
2: Adelante, Robin.
18: Sí, la pregunta es la siguiente. Yo estoy haciendo el ajuste de estatus. Ya yo he ido a dos veces de entrevista. Ahora me mandó una carta que tengo 33 días para salir del país. Porque ellos dicen que no saben cómo yo entré. Que no saben. Pero tengo opción para optar para una noción. ¿Qué tengo que hacer para eso?
3: ¿Entendieron, chica?
0: No entendí muy bien.
3: Él ha intentado de ir a dos citas para hacer su papel. O sea, y le dijeron que ahora lo van a remover del país.
6: Sí, pero ¿qué es lo que está pasando? O sea, ¿cuál es la situación con relación a las dos citas de asilo? ¿Tú tenés asilo, eh? Eso fue lo que no me llevé.
18: No, sí. Yo estoy casado con una ciudadana.
0: Ok, pasa por la oficina, right. A ver, porque el tiempo aquí es limitado para nosotros poder analizar por qué que a ti te están diciendo eso, porque eso no es normal, ¿ok? Tiene que haber una razón. ¿Qué es lo que está fallando en para que podamos analizar qué es lo que está fallando en tu petición, en tu paquete de petición, para que te estén diciendo eso? ¿Dónde, en qué ciudad tú estás?
18: Brooklyn.
3: En Brooklyn.
0: Mira, dale, pasa por donde Isabel. Vete con tu paquete de petición, con tu recibo, para que Isabel revise eso, ¿ok? Y pueda ver a dónde es que está el fallo, ¿ok?
3: 646-362-1004. 646-362-1004. Sígalo marcando con nosotros rapidito. Marieli, ahí está. Oelis. Oeli, buenos días. ¿Cómo te está, Oelis?
6: Oelis, Joelis.
3: Dímelo.
19: Buenos días.
3: Sí, dame tu pregunta.
19: Mira, amigo, mi papá entró por el parol desde Cuba y él aplicó para la residencia y todo, pero no la ha llegado. Él tiene miedo salir a la calle. Quisiera saber si ya están abriendo esos casos de parol, pero él tiene miedo salir a la calle por las cosas como están porque no le ha llegado nada.
6: No, papi, si él entró aquí, está legal y está esperando su residencia, él no tiene que tener miedo a nada. Dale para allá, dile que él puede salir, que se mantenga juicioso y actúe como que él tiene su residencia, porque él la tiene aprobada. Es lo que está esperando, que le llegue el documento, pero él no tiene que tener ningún temor. Dile, papi, cójalo suave, tranquilícese, que usted está legal en este país, nadie me lo va a sacar.
3: Bueno, sígalo marcando, señores, aproveche esta ventanita. 646-362-1004. Ramón, rapidito, 30 segundos, dímelo.
20: Bueno, mira, yo soy ciudadano, soy 30 años en este país, soy ciudadano americano. Mi esposa me murió a los 10 años, entonces yo fui dando el 2020. Yo estaba leyendo, Juan Domingo. Me enchulé allá, me casé con una chamaca, la traje, pero llegando aquí, y eso sabe más que yo. Que lo dije a la mujer, que ella me dijeron, no pasa nada. Que hubo un problema. En el 2024 yo me divorcio.
6: Y la quiere devolver, el hombre la quería devolver, la compró y la quería devolver después de uso.
20: No, porque...
6: ¿Y cuál es su pregunta entonces?
20: Que yo me quiero casar, que como tiene que mandar hoy el legal, me quiero casar con ella, si eso me afecta. Yo me lo casaba en 2022.
0: Han pasado 5 años
20: desde
0: la última petición.
3: Han pasado
0: 5 años desde la última petición.
2: Fue en el 2020, ¿no? ¿Qué tú dijiste?
20: 2022. Yo me casé en el 2018.
0: No, ¿cuándo te divorciaste?
6: En 2018.
2: Cuando,
6: ya le dieron
2: los papeles.
6: Cuando
2: hiciste la petición.
6: Cuando le dieron los papeles.
3: Ajá. Bueno, bueno, él está medio.
6: Oye,
3: él
6: sigue. Oye, él está en la Lalandia. Él está en la Lalandia y él está durmiendo todavía.
3: No.
6: Tigre, vente por la oficina. Él quiere traer otra ahora. Él quiere traer otra más de Santo Domingo ahora.
3: Una cita para ti.
6: Déjala de traer mujeres.
3: Una cita para ti. Me trae un trago de lo que está bebiendo. 646-362-1004. 646-362-1004. Márquelo, no pierde el tiempo desde ya. Yulitza, buenos días. ¿Cómo estás, Yulitza?
6: ¿Crees que le va a dar la misma atención que dejándolo allá?
21: Bien, gracias.
3: Dámelo, Yuli. ¿Qué es lo que es?
21: Mira, yo tengo una pregunta. Yo estaba casada, tuvimos un inconveniente, eso nos dejamos, yo quedé embarazada, tuve un niño con otro hombre. No seguí con el proceso de residencia. Luego después yo hice la residencia con mi hijo mediano, que nació aquí. Y ahora mi pregunta es, ¿eso me afectaría para hacer la ciudadanía?
0: No, porque tú no obtuviste esa residencia por ese matrimonio, tú lo obtuviste con tu hijo, ¿correcto?
21: Correcto.
0: Ok, entonces pues si no, te no van a cuestionar sobre ese matrimonio, tú debes prepararte bien para la ciudadanía, debes buscar la ayuda profesional, ¿ok? No sé en qué ciudad estás, estamos con el tiempo limitado, pero haz una cita con nosotros, aunque sea por teléfono, para que podamos orientarte en cómo tú tienes que prepararte para eso, ¿ok?
3: Sígalo marcando, atención Nueva York, New Jersey, Connecticut, sígalo marcando, que ahora Mafe toma el control a través de las redes sociales. 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

305-9790. Voy para allá. Voy para la calle a hablar con mi gente. Dale.

Fran Reyes. Tengo 2 pares por hora. Así que sígueme enviando lo que es, dejándome el voice note ahí, el voicemail, en el 212-845-9790. Y dime por qué tú tienes que ir al concierto privado de Fran Reyes.

El mejor de la mega, DJ Fino. Fino, este es Willy de Midtown. El marido de Adela, Bashwood, que está en el cielo. Complácame con mi disquito, siempre seré.

0: Vamos a ver. Cuando yo pida la llamada y me dejes el mensaje de voz, la nota de voz, tienes que estar pendiente aquí a la emisora, porque si tu nota de voz suena como la ganadora, tienes que escribirme un mensaje de texto ahí mismo para yo tomar tus datos, ¿ok? Vamos a ver quién se ganó los boletos en esta media hora. Aquí está el mensaje ganador para el par de boletos de Fran Reyes en privado. Atención, Nueva York, si es tu nota de voz, me envías un mensaje de texto ahora mismo, ¿ok? Vamos a ver.
1: Hey, Kino, ¿cómo estás? Buenos días. Mi nombre es Carlos, de acá de Queens. Aquí, saludándote, animándonos tú, como siempre, los domingos acá.
0: Gracias.
1: Saludo a mi esposa, Marte, que anda también trabajando hoy domingo y animándote contigo. Andan gracias. Animados ahí. Y no, regálame una entradita para ir a ver a...
0: ¿A quién? ¿A dónde? ¿A cuál?
1: Para ir al privado, no seas cristino, por favor.
0: ¿Al privado? Saludes. ¿Dónde?

0: datos. Gracias por escucharnos y por siempre estar ahí. Vamos a celebrar contigo y gracias por hacernos número uno los domingos. 212-845-9790. Dale, pégate.
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0: Activamos una hora de música sin comerciales. Dale para allá, 212-845-9790. El comandante Willy con nosotros. Atento, Willy. Ahí sí hay el jefe. Dímelo, Willy.

Sigue marcándome 212-845-9790. Y dime cómo se llama esta canción y por qué tenés que ir tú a ver a Fran Reyes. ¡Ay! Buscando otro mensajito ganador. 202-845-9790 de la Mega. Buena suerte, pégate desde ya. Cuando el teléfono suene, me dejas el voicemail. Y si tu voz, nota de voz es tocada en el aire cuando yo lo indique, eres el ganador o ganadora de ese par de boletos para el privado de Fran Reyes.

Bueno, ando buscando porque cada media hora tengo un par de boletos para Frank Reyes. Frank Reyes a la I-20 de cada hora y a la I-50 de cada hora. Así que Mega 97.9 te da las gracias por hacernos la estación número uno. Y celebramos contigo en un evento privado con la mega estrella de la bachata, Frank Reyes, este 6 de agosto en un lugar secreto. Quiero que me marques ahora mismo, 212-845-9790. Si quieres ir para Frank Reyes, me dejas el voicemail y yo lo toco en el aire. Si yo toco tu voicemail, atención, tienes 5 minutos para escribirme un mensaje de texto. Si toco tu voicemail y me escribo un mensaje de texto a ese mismo número, 212-845-9790, tienes que quedarte pegado conmigo porque lo toco en cualquier momento. 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Ya eso es el 6, ahora, 6 de agosto. Así que ya lo sabes, un evento exclusivo de Mega 97.9.

0: el mensaje ganador de esta media hora. Atención, tienes 5 minutos para escribirme mensaje de texto, ¿ok? 5 minutos, aquí está, oye.
1: Pino, el VIP de este lado. Yo quiero ese hacer el concierto de Fran Reyes. Ah, primero, porque es privado, y segundo, porque mi bachatero favorito.
0: Ay,

mío. Saludos, quiero ir para la fiesta de Fran Reyes con mi prima que está de cumpleaños ese mismo día. Freila, Freila, vamos a ver. Vamos a ver, Freila, vamos a ver qué se puede hacer por ti. Envíame el ID de la prima por ahí por Instagram para ver si es verdad. Envíame el ID para ver si es verdad que está de cumpleaños. Vamos a ver. Sí, para que no me quiera. DJ Pino NYC es el Instagram, dale para allá. Mega 97.9. Mega 979 NYC también, ¿ok? Dale.

0: Visítame a mi hijo Isaías Taveras, que está de cumpleaños. Estaba de cumpleaños ayer, Isaías Taveras. Happy birthday para Isaías Taveras, de parte de Wilson, que lo quiere mucho.
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0: Buenos días, Pino, Juan, el taxista desde el Bronx. Un saludo especial para ti, primeramente. Y las razones por las que yo tengo que ganarme los boletos de Frank Reyes son dos. Una, porque estoy caliente con mi esposa y quiero enfriarme.
1: Okay.
0: Y dos, porque es la artista favorita de ella. Okay. Y nunca la he podido llevar.
1: Okay.
0: Así que ya tú sabes, Pino, enfríame.
1: Ajá.
0: Quiero que me complazca, si es posible,
1: ajá,
0: con una canción del gallo Tito Roja.
1: Oh.
0: Señora de madrugada. Gracias, Pino.

0: 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Bueno, Mega 97.9 te da las gracias por hacernos la estación número uno. Y lo celebramos contigo. Sí, sí, sí. Contigo. Un concierto privado. Frank Reyes, el rey de la bachata. Este 6 de agosto en un lugar secreto. Así que quiero que me sigas marcando al 212-845-9790, porque si mi hermano Juan no me manda el mensaje en 30 segundos, voy a escoger otro ganador. Un par de entradas de Fran Reyes ahora mismo, cortesía de NYC Care y Goya. 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DJ Pino con ustedes en este domingo, como de costumbre. Si estás almorzando, buen provecho. Vamos a esto. Pino, aplicándola.
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0: 97.9. La regla del concurso es, señores, el que esté conectado conmigo, yo voy a regalar muchísimos tickets, pero tienen que quedarse aquí y pendiente a la nota de voz, por favor. La nota de voz es lo importante porque ahí le indica quién es el ganador o la ganadora. Y si yo sueno tu nota de voz y tú no me escribes el mensaje de texto, pues pierde el chance, lamentablemente. Tienes que estar conectados full conmigo. Así como yo estoy contigo conectado, tienes tú que estar conectado conmigo. Así que solamente para los oyentes fieles. Por ejemplo, aquí tengo otro par, otra nota de voz, para ver si esta persona se comunica conmigo. Vamos a ver. Oye.
1: Buenos días, Tino. Te habla Yorka Berroa. Pienso que me merezco los boletos porque soy fiel oyente suya, aunque nunca me había comunicado. Y mi cumpleaños es el 16 de agosto. Me gustaría celebrarlo con ustedes y con Frank Reyes. Gracias.
0: Bueno, Yorka, ya tú sabes, tienes 5 minutos para que me escribas un mensaje de texto y yo llevarte para el concierto en privado. 212-845-9790. Dale, Yorka.
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1: Vamos a la bachata en esta media hora. Y hablando de bachata, tengo más boletos para Fran Reyes en privado, así que prepárate porque tengo otro par en esta media hora. Felicidades para York Alexandra, que me escribió y se lo ganó los boletos. Así de fácil te lo puedes ganar tú. 212-845-9790.

0: Síguelo marcando 202-845-9790. Y déjame el voicemail ahí. Déjame ver quién está por aquí. Vamos por el voicemail. Vamos a ver. ¿Quién está por ahí?
1: Muy buenos días, DJ Pino. ¿Cómo estás? Y siempre con esa música tan espectacular y esa energía única que te caracteriza. Aquí escuchándote. Y bueno, me gustaría escuchar una canción del grandísimo Fran Reyes, en caso de que no me gane los tickets, porque es un artista de los favoritos míos en la bachata. Y pues bueno, cualquier canción de él que pongas ahorita sería una maravilla, ¿ok? Así que feliz domingo y seguimos con la energía inigualable de la Mega Se Pega. Queens contigo, exactamente, Is Hermos. Chao, chao, bye,
0: is,
1: bye.
0: Is Hermos. Envíame un mensaje de texto ahora mismo y aquí tiene la canción de Fran Reyes.

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Súbelo.

0: Deja ver qué está por aquí.
1: Te habla Esteban Mena de Sports and Boy, DJ Espino.
0: Ajá.
1: Y tú eres lo mejor el domingo. Yo me la paso vacilando en mi trabajo, haciendo Uber y Dota.
0: Gracias, gracias.
1: Me siento súper bien cuando estoy contigo. Ajá. En la mega. Y necesito esos boletos para llevar a mi esposa, que estamos de aniversario de boda.
0: Chapeame.
1: Me encantaría que me regalara esos boletos para hacerle ese regalo a mi esposa.
2: Zumba.
0: Oh. Tienes 5 minutos para que me escribas un mensaje de texto. Dale para allá.
2: Hoy sí que sí.
0: Te lo puedes ganar. 212-845-9790. El mensaje ganador ya sonó.

Es el privado de Frank Reyes. 212-845-9790 de la Mega. Hoy domingo sabroso con quien te habla el maestro DJ Pino. Saludos para todos los tacitas con nosotros en sintonía. ¿Cómo

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1: Saludos, maestro.
0: Activo, activo, con la mejor, la mejor, la mega, desde aquí. Taxista de Superclass.
1: Ok, dale.
0: Ponme una salsa ahí, la de...
1: Ajá.
0: El Gran Combo.
1: Ah, está bien, ahorita te la pongo esa, te pongo esa.
0: Un tía. Verano en Nueva York.
1: Ah, está bien, está bien, está bien, perfecto.
0: Y estoy llamando también para los boletos de Frank Reyes.
1: ¡A chapeame!

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1: Tenemos aquí este día, vacilón, es una voz que pide ayuda. Esta mujer que encontró en el celular de su pareja que él chateaba con hombres, le enviaba fotos de ella desnuda para que ellos enviaran fotos desnudos. Parece que tiene un fetiche o a lo mejor ella dice que sí, que él es medio lesbiano.
2: ¡Ay, Choco! ¡Vámonos a 100!
1: El voicemail está full, oye.
3: Ella que no le dé mente a eso, ese señor buscándole venta a la arepa. 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
5: Ese tipo hace rato que está cogiendo doble entrada.
2: ¡Ay!
5: Cuando ese tiene un swap, coge bate que va.
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0: Hola DJ Pino, soy Juan, estoy llegando tu mensaje porque yo quiero ir a ese concierto porque técnicamente soy pobre y no tengo cómo ir. Y me gustaría conocer al famoso Frank Reyes. Saludos con un amigo que es de México.
1: Bueno, mi hermano, tienes una oportunidad para ganarte los boletos ahora mismo. Envíame un mensaje de texto si estás escuchando. Esa es la temática, tienes que dejarme el mensaje de voz y si lo escuchas en el aire, me envías un mensaje de texto a este mismo número y eres ganador. Así lo puedes hacer directamente. 212-845-9790. Tienes 5 minutos, dale. Mensaje de texto para Pino.

0: señores, tienen que tener atento cuando suene su voicemail aquí en el aire, porque si suena, ustedes son ganadores y tienen que enviarme el mensaje de texto dentro de los 5 minutos, ¿eh? Cuidado. Pero también hay saluditos. Si tú quieres saludar, también envíame un voice note ahí mismo. Escríbeme al... Márcame al 212-845-9790. Cuando salga el voicemail, me dejas el mensaje del voicemail y yo lo toco en el aire. Por ejemplo, mira aquí.
1: Hay un saludo a Menor Yauco ahí en el Bronx. Ahí en la 183, profe.
0: Vaya, Menor Yauco. Saludos para Menor Yauco en el Bronx, en la 183, profe. 212-845-9790. Me dejas el mensajito y yo lo toco en el aire. Lo estoy escuchando a todos, por si acaso. A todos los estoy escuchando. A todos. A todos. Fran Reyes. Tengo otro par de boletos. Atención.

0: 790, quieren ver a Fran Reyes. Tengo dos pares por horas y ya van dos personas que han perdido el chance. Pero vamos a ver si esta persona está atento y conectada conmigo. Porque aparte déjame el voicemail, tienes que estar conectado ahí. Porque si tu voicemail suena, tienes 5 minutos para enviarme el mensaje de texto. Vamos a ver.
1: Buenos días, DJ Pino. Mi nombre es Berenice Mato de Long Island. Ajá. Por favor, quiero los boletos para el privado de Frank Reyes.
0: Frank Reyes.
1: Por favor, saludo a mis hijos, Brando y Carla, a toda mi familia. Gracias. Bye.
0: Ya lo sabes, cuando marque, mejor que no pongan el Bluetooth y el speaker para que suene bien bonito, así, ¿verdad? Y pueda ser ganado. Vamos a ver. Tienes 5 minutos para que me envíes un mensaje de texto al 212-845-9790 y puede ser que seas la ganadora para Fran Reyes. Dale para allá. Dale, Berenice. 5 minutos. Escríbeme ahora y te llevo para el privado de Fran Reyes.

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3: Otra hora más y otra oportunidad para ganar boletos para lo que es el concierto privado de Frank Reyes. Buena suerte.
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0: si este eres tú, envíame un mensaje de texto ahora mismo al 212-845-9790 para llevarte para el concierto de Fran Reyes. Oye ahora.
1: Buenos días, Pino, bendiciones. A Cuito de este lado, un saludo a todos los taxistas que siempre andan joseando los 7 días de la semana. Esa canción de Fran Reyes, Voy a dejarte de amar.
0: Sí.
1: Necesito esos tickets, enfríame con la jeva, estoy caliente.
0: Está caliente.
1: Ya tú sabes.
0: Válgame, ahora mismo trae un mensaje, mi hermanito, para ver si te llevo para el concierto de Fran Reyes.
2: Han pasado varios días y estoy enfermo de ti. Dime que me hiciste mal.
0: 212-845-9790.

0: 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La Música App también. Te quiero invitar para que pues nos sigas en las redes sociales. Mega979NYC y en el mío personal, la DJ Pino NYC. Señores, yo quiero regalar boleto. Yo quiero estar ahí, pero se lo voy a regalar a la gente que se quede conectado conmigo de principio a fin, ¿verdad? Entonces, por ejemplo, déjame ver si esta persona está en sintonía. Me mandó este mensaje de voicemail. Déjame ver que lo que, déjame ver.
1: Hola, Villertino. Aquí haciendo list. Ajá. Desde temprano, escuchando a ustedes, la amiga.
0: Okay.
1: Me quiero ganar este boletito. Dame este boletito que estoy de cumpleaños el día 4 y necesito ir a celebrar mi happy birthday con este príncipe de la chata.

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0: mi amor.
1: Hola, Tino. Mi Hola. Nombre es Madeline.
0: Madeline.
1: Bueno, el nombre de la canción es Voy a dejarte de amar.
0: Bien, esa era así.
1: Y Pino, please, dame su boleto. Yo soy una fan número uno. Ajá. Yo siempre, todos los programas, toda la parte de la emisora, yo la escucho de lunes a lunes. Mm. Ya tú sabes, cuento con eso. Quiero ir con mi esposo. Necesitamos un respiro nosotros como pareja.
0: Okay.
1: Ya tú sabes.
0: Vamos a ver, Madeline. Vamos a ver, Madeline, si estás escuchando, como dices que escuchas siempre, enviamos un mensaje de texto ahora mismo a este mismo número, 212-845-9790, y te vas a ver a Fran Reyes. Así de fácil. Dale, dale. Pino, los domingos por Mega 97.9. ¡Súbelo!

Quiero que me digas en un voicemail cuál es el título de esta canción de Fran Reyes. Atención, Nueva York, New Jersey, Connecticut. Porque Mega 97.9 te da las gracias por hacer la estación número uno del planeta. Celebramos contigo con un evento privado con la megaestrella Frank Reyes. Ese 6 de agosto en un lugar secreto. Ahora mismo quiero que me marques 212-845-9790. Me llegaron muchos voicemails. Mucho. Pero ahora mismo voy a comenzar a buscar voicemail para esta media hora. Y voy a escoger uno. Si tú lo escuchas, tu voicemail en el aire. Atención, si lo escuchas, quiero que me marques de una vez al 212-845-9790. Dime cómo

pagar uno solo, antes de irme para que sea el ganador. ¿Cómo quedó? Pero espérate, muchacho, espérate. 212-845-9790. Se llenan las líneas, se llena el voicemail. DJ Pino con usted este fin de semana, rompiendo en la mega. No hay para nadie.

0: Perché hai punto, creeva la boleta. Señores, ay, ay, ay, llegó el momento. Vamos a ver quién se lleva el último par de boletos de mi turno. Atención, atención. Ponle oído a este voicemail. Y si eres tú, envíame un mensaje de texto a este mismo número 212-845-9790. Quiero asegurarme de que tú, que me enviaste este mensaje, estás escuchando. Vamos a ver.
1: Buenas tardes, DJ Pino. Hola. Esta bachatica se llama Me Dejaste Abandonado. Ay. Del mejor, el príncipe de la bachata, Fran Reyes. Ay, me encanta Fran Reyes, lo amo y quiero ir a verlo con mi esposo Héctor. Mi nombre es Paola. Paola, somos fieles oyentes de la Mega. Okay. 97.9.
0: Paola, yo te voy a dar los boletos, pero tienes que decirle a Héctor que compre por lo menos la cena, que te compre vestido nuevo, unos zapaticos nuevos y te trate como si fuera la princesa que tú eres. Así que ya lo sabes. Gracias por marcar y envíame un mensajito de texto para yo ver que tú estás escuchando. 212-845-9790. Dale.

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2: 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En vivo por Mega 97.9, la número uno para salsa, merengue y más, como de costumbre. Todos los domingos convertimos tu radio en una discoteca virtual. Gracias a mi hermano DJ Pino desde tempranito metiéndole presión a tu radio. Me dejó aquí un camión de boletos que pueden ser tuyos. Te voy a regalar un par de boletos cada hora en el show de hoy. Así que no te despegues de Mega 97.9, que es lo que hay en mucha rumba y muchos boletos con DJ

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1: Turn your radios all the way up, New York City. Sube el volumen a tu radio, es Mega 97.9, la número uno para salsa, merengue y más. Presión desde tempranito. Ahí tenías una mega mezcla de salsa súper linda para que te llegue al corazón. Ahora tú sabes que llegó el tiempo del perreíto. Ahorita también, desde que vengo bajando ahí con un poquito de bachata, merengue, dembow, todo lo que quieres escuchar. Ya te subí ahí en mi Instagram, @IamDJBoom. Te subí una fotito para que comentes. Déjame saber lo que quieres escuchar. Si quieres tus saluditos, si estás de fiesta, de cumpleaños, I got you.

7.9. Eso va a ser este 6 de agosto en un lugar secreto con la mega estrella de la bachata, Frank Reyes. Pendiente, porque cuando regrese, vengo bajando ahí con una mega mezcla de bachata con mucho sentimiento. La primera hora lo vamos a hacer facilito. Cuando escuches una canción de Frank Reyes, anota el título y cuando yo te lo indique, me llamas aquí a los estudios de Mega 97.9. A las horas de las 4 de la tarde, también te voy a activar el voicemail para que mandes un shoutout. Pon tu voz de locutor o de locutora. Te voy a subir al aire aquí para que mandes tus saluditos y también me dejes saber de qué parte estás escuchando la Mega, ¿ok? También ahí en Instagram, ya te subí.

0: vacilón de la mañana.
1: A mí me lo dijeron y yo no hice caso. Cuando presta atención, caí en ese gancho.
2: A mí me dijeron, esa no es la mujer tuya, suelta eso. La mudé, la mueblé la casa, todo. Un día me fui a trabajar, cuando volví a la casa, me dejó la casa como un play cuando se acaba el partido. Un piecito, toda la cantina se llevó.
1: A mí me lo dijeron y yo no hice caso.
3: A mí me lo dijeron que estas mujeres solamente hablan por plata, papacito. Pero me pasó.
1: ¡Ay! 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

favoritos del día de hoy. ¿Tú sabes quién va para allá? Todos tus mega DJ favoritos. El vacilón completito va para allá. Yo voy a estar por ahí. Todito vamos. Eso va a ser este 6 de agosto en un lugar secreto. La llamada número 9 ahora mismo.

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0: pongas tu voz de locutor o de locutor y mandes tu saludito. Déjame yo ver a quién tengo por ahí. Espérate. Vamos a ver quién anda por aquí. Vamos a ver.
1: DJ Pum, ¿cómo está, mi amor? Buenas tardes. Muy buena tu letra, muy buena. Mira, si es posible, me le da saludo a mi hijo.
0: Claro que sí.
1: Jennifer y Román. Y si es posible, regálame dos boletos para Frank Reyes, porfa.
0: ¿Me está chapeando?
1: Estoy loca por verlo. Ok, gracias.
0: Claro que sí.
1: Te queremos mucho.
0: Y yo a ustedes, yo soy de ustedes. O sea, la gente es mía y yo soy de ustedes. Tú sabes que Mega 97.9 te da las gracias. Y te vamos a llevar a un evento súper exclusivo, privado, con la mega estrella de la bachata, Frank Reyes. Felicidades para ella, que le voy

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0: Boom, ¿qué tal? Buenas tardes, te saluda Carlos acá de Queens. Aquí reportándome que todo está excelente esta tarde.
1: Thank you.
0: Animándonos como siempre tú los domingos. Saluda a mi esposa Maite que también anda trabajando igual que yo. Saludes y espero que me pongas una mezcla de salsita ahí, algo erótica de
1: bueno, claro que
0: combinación
1: sí.
0: Con Eddie Santiago y Frankie Ruiz. Muchas gracias, DJ Boom, por animarnos todos los domingos.

0: la gente que sigue reportando la sintonía a través de la música app. Si todavía no la tienes, dale para allá para que chatees conmigo. También tengo el voicemail activo y la gente sigue dando su cariñito. Deja ver quién anda por aquí. Espérate.
1: DJ Boom, el Ori de Dallas, Texas, aquí este dominguito. Me están poniendo en acción. Ya tú sabes. Sigue para adelante.
0: Gracias, mi brother. Bendiciones para ti, la gente de Texas en sintonía. Que no se pierden ni un minuto de lo que hacemos aquí con mucho cariño para ustedes en Mega 97.9. Cuando regrese, vengo bajando con tu próxima oportunidad de que te vayas con nosotros a un evento súper exclusivo. Mega 97.9 te trae a la mega estrella de la bachata, Frank Reyes. Eso va a ser este 6 de agosto en un lugar secreto. Cuando venga, después de pagar estos billets, después de estos comerciales, vengo con una mega mezcla de bachata súper encendida. Así que pendiente a esa canción de Frank Reyes. No te despegues de la mega. It's DJ Boom.
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1: Vámonos con música nueva del Sauce Boy, Eladio Carrión. Esto se llama Polaroid, nuevecito. This one sound like New York, por la mega.

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1: Seguro que sí.
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momento de regalar. Vamos a regalar, boom, vamos a regalar. Yo te dije tempranito que en el show de hoy te iba a dar la oportunidad de que me tumbes un par de boletos en cada hora. Tú sabes que Mega 97.9 te da las gracias por hacerlo en la estación número uno. Y lo queremos celebrar contigo. Un evento privado con la mega estrella de la bachata, Frank Reyes. ¿Tú sabes cuándo va a ser eso? O sea, ya, sé pronto. Esto va a ser el 6 de agosto en un lugar secreto. Cuando regrese, al de comercialcito, dos minutitos nada más. Vengo bajando con una mega mezcla de bachata con mucho sentimiento y ya tú sabes qué tienes que hacer. You already know what you have to do. Anota.

0: la canción de Frank Reyes y me llamas aquí a los estudios de Mega 97.9 cuando te lo indique. También si quieres mandar tu saludito, I got you. Voy a aprovechar también para mandarle un saludito a Flaca que anda por ahí, a Rose, a Chacho, Juniel, el incomparable, en sintonía desde Miami. La gente de Miami también que no se pierde en el show de DJ Boom los domingos. También déjame ver quién tengo por aquí en el voicemail. ¿Me puedes dejar un voicemail? Al 212-845-9790. Me shout you out. Te voy a poner en la radio. Espérate, déjame ver quién tengo por aquí.
1: Hola, papá. Te habla la Coronita Valentín de Stratford, Connecticut. Nice. Te estoy hablando porque estoy esperando unos tiquecitos, con Dios y la Virgen lo permite, ¿verdad?
0: Ajá.
1: Para ir para ese concierto en secreto.
0: ¿Me quieres chapear?
1: Skateman 1958.
0: Muy duro, mi corazón. Te voy a poner ahí un par de boletos, así que tú también puedes hacer lo mismo. Comunícate aquí conmigo en los estudios de Mega 97.9, al 212-845-9790. This is DJ Boom. I'll be right back. Dos minutitos, ya vuelvo.
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